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2: Son las 7:38.
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0: Son las 8
3: y 8 minutos.
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3: Son las 8
4: y 15 minutos.
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4: Son las 8:33.
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0: son las 8. 49 minutos.
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1: Son las 9.
4: Con dos minutos.

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0: sigue. Bueno, el motivo de mi llamada es porque quiero dar mi testimonio. Bueno, la verdad es que yo me iba a casar, me iba a casar con mi esposo, y él, no sé, hace 8 días, pues, tuvo un cambio radical, me dejó vestida y alborotada, me dejó sola, dijo que se iba y que se iba y que no quería nada conmigo, me trató súper mal. Pues yo desesperada fui donde ustedes, los visité, ustedes me pidieron que llevara una foto y pues la fecha de nacimiento, me hicieron el ritual y sí, efectivamente nos estaban haciendo magia negra con un ligamento y ustedes pues me dejaron conocer la persona que nos estaba haciendo eso y era una persona conocida, una mujer, y pues me destruyó toda mi vida, en 8 días me destruyó todo, pero pues gracias a ustedes ahorita ya estoy un poco mejor. A los 3 días exactos volvió, recapacitó, estamos muy felices, nos vamos a casar dentro de 15 días, los planes siguen en pie de nuestra boda, y pues aparte de eso la suerte también me mejoró muchísimo porque ustedes me dieron un número, yo lo jugué con la lotería de Cundinamarca, me gané 7.200.000 y pues ahorita mi fiesta va a ser mejor de lo que iba a ser. 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
3: Son las 9:32.
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2: Son las 9:37
3: minutos.

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3: 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Las 10
4: con 2 minutos.
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3: Son las 10
4: con 16 minutos.
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1: 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Gracias a Dios y a los hermanos, estoy bien con ella. Le agradezco de todo corazón, espero que las cosas sigan fluyendo mejor. Gracias, hermano, Dios los bendiga. 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
3: Son las 10:31.

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0: Las fases de la luna son fundamentales en la agricultura porque su fuerza gravitacional influye en el movimiento de la savia, la humedad del suelo y el crecimiento radicular o foliar de las plantas. Este viernes 4 de septiembre será cuarto menguante. Y aquí unas recomendaciones prácticas favorables en la agricultura en esta luna. Primero, propicia para podar. Segundo, abonar el suelo y regar las plantas. Tercero, la maleza que ha sido cortada en menguante no vuelve a retoñar. Cuarto, realizar labores de manejo de podas. Quinto, luna ideal para cortar la guadua en las horas de la madrugada. Sexto, sembrar yuca. Séptimo, tercer día de la menguante y en las horas de la tarde se deben cortar colinos de plátano para utilizarlos como semilla. Octavo, todo lo que se produce debajo del suelo debe cosecharse en menguante. Noveno, sembrar plantas en esa fase para que dé buenos resultados. Y décimo, es luna para castrar, operar, hacer curaciones, errar o descornar. Y aquí las prácticas no favorables en luna menguante. Primero, poner germinativo y el crecimiento por encima de la tierra se reduce. Segundo, no se recomienda sembrar plantas que crezcan rápidamente. Y tercero, no purgar o controlar parásitos internos. Más beneficios del cuarto menguante que le tendremos este viernes 4 de septiembre en la agricultura.
1: Cuarto menguante. La luz reflejada por la luna disminuye. La savia empieza a dirigirse hacia abajo y a acumularse en la raíz. Ideal para la siembra de hortalizas de raíz. La producción frutal se ve fortalecida. Para trasplantar las fresas, esta fase y la de la luna nueva son las mejores para la cría y reproducción de lombrices. En cuanto a la recolección de forrajes, lo mejor es cortarlo en luna llena, pues las plantas están en su máximo poder nutritivo. El colino del plátano se selecciona y se corta en menguante, ya que en esta fase carga abundante agua. La selección de las semillas del cafeto determinará una cosecha exitosa. Si se insemina una vaca en menguante, nacerá una ternera.
2: Son las 10.
3: 39 minutos.
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2: Señoras y señores, bienvenidos. Permítanme entrar a sus hogares o lugares de trabajo con este mensaje de orientación, de consejería, de relaciones humanas y de superación personal. La invitación que diariamente les vengo haciendo es para que ustedes participen en este programa Milagros de la Mente, y lo pueden hacer a través de una llamada telefónica, a través de un mensaje de WhatsApp, y lo puede hacer al siguiente número telefónico 317-563-1951, 317-563-1951. 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Todo tiene su más y su menos, y algo tiene el agua cuando el cura la bendice. Entonces, esto es para que usted lo haga correctamente, y a través de este velón que viene ritualizado, a través de este velón usted limpiar el ambiente donde usted se desenvuelve. Hay ambientes muy pesados, hay lugares donde usted entra y se siente mal, hay hogares donde no hay una armonía, no hay una paz, donde hay problemas todos los días, donde hay dificultades, donde hay pobreza, donde todos los electrodomésticos se dañan, donde no hay trabajo. Bueno, todo esto son malas energías que se concentran, y esas malas energías son expulsadas a través del velón de las siete cruces. A la vez, estoy entregando el baño de las siete hierbas amargas para que usted limpie su cuerpo, barra su cuerpo, se libere de esas malas energías que le traen agobiado, esas malas energías que le traen de fracaso en fracaso. Oiga bien, la buena suerte, lo sigo repitiendo, hay que atraerla, hay que llamarla, hay que buscarla. La buena suerte usted la tiene, pero en alguna ocasión se la bloquearon, le dañaron la suerte por envidia, por enemigos ocultos, por malos vecinos. En algunas ocasiones usted ha encontrado en las puertas de su casa, en las puertas de su negocio, sustancias extrañas, elementos extraños que indican que alguien le quiere hacer daño, le quiere hacer mal. Entonces es bueno limpiar los ambientes, limpiar el cuerpo, barrer el cuerpo con el baño de las siete hierbas amargas, pero también el baño de las siete hierbas dulces es para que usted se lo realice y canalice sus buenas energías y emprenda sus negocios, nuevos proyectos, con la seguridad de que ahora le va a ir muy bien. 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
5: Son las 10
6: y 47 minutos.
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Arrodíllese y le reza, pa' que Dios

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3: Son las 11 y 31 minutos.
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1: Hola, mi nombre es Ana y quiero dar las gracias porque él me ayudó en mi negocio. 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
3: Son las 12:03. 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

0: tengo cuenta.
1: Es la una con 17 minutos.
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1: Es la una con 17 minutos.

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0: hasta que acabamos de un jalón. ¿Correcto?
1: Bueno, pues sigue así.
0: No me escribiste y mis cartas anteriores no sé si las recibiste.
1: ¿No es así?

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0: la una. 59 minutos.
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0: Son las 2
3: y 3 minutos.
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0: las 2.
1: 30 minutos. 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

0: Las fases de la luna son fundamentales en la agricultura porque su fuerza gravitacional influye en el movimiento de la savia, la humedad del suelo y el crecimiento radicular o foliar de las plantas. Este viernes 4 de septiembre será cuarto menguante. Y aquí unas recomendaciones prácticas favorables en la agricultura en esta luna. Primero, propicia para podar. Segundo, abonar el suelo y regar las plantas. Tercero, la maleza que ha sido cortada en menguante no vuelve a retoñar. Cuarto, realizar labores de manejo de podas. Quinto, luna ideal para cortar la guadua en las horas de la madrugada. Sexto, sembrar yuca. Séptimo, tercer día de la menguante y en las horas de la tarde se deben cortar colinos de plátano para utilizarlos como semilla. Octavo, todo lo que se produce debajo del suelo debe cosecharse en menguante. Noveno, sembrar plantas en esa fase para que dé buenos resultados. Y décimo, es luna para castrar, operar, hacer curaciones, errar o descornar. Y aquí las prácticas no favorables en luna menguante. Primero, poner germinativo y el crecimiento por encima de la tierra se reduce. Segundo, no se recomienda sembrar plantas que crezcan rápidamente. Y tercero, no purgar o controlar parásitos internos. Más beneficios del cuarto menguante que la tendremos este viernes 4 de septiembre en la agricultura.
1: Cuarto menguante. La luz reflejada por la luna disminuye. La savia empieza a dirigirse hacia abajo y a acumularse en la raíz. Ideal para la siembra de hortalizas de raíz. La producción frutal se ve fortalecida. Para trasplantar las fresas, esta fase y la de la luna nueva son las mejores para la cría y reproducción de lombrices. En cuanto a la recolección de forrajes, lo mejor es cortarlo en luna llena, pues las plantas están en su máximo poder nutritivo. El colino del plátano se selecciona y se corta en menguante, ya que en esta fase carga abundante agua. La selección de las semillas del cafeto determinará una cosecha exitosa. Si se insemina una vaca en menguante, nacerá una ternera.

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0: Las fases de la luna son fundamentales en la agricultura porque su fuerza gravitacional influye en el movimiento de la savia, la humedad del suelo y el crecimiento radicular o foliar de las plantas. Este viernes 4 de septiembre será cuarto menguante. Y aquí unas recomendaciones prácticas favorables en la agricultura en esta luna. Primero, propicia para podar. Segundo, abonar el suelo y regar las plantas. Tercero, la maleza que ha sido cortada en menguante no vuelve a retoñar. Cuarto, realizar labores de manejo de podas. Quinto, luna ideal para cortar la guadua en las horas de la madrugada. Sexto, sembrar yuca. Séptimo, tercer día de la menguante y en las horas de la tarde se deben cortar colinos de plátano para utilizarlos como semilla. Octavo, todo lo que se produce debajo del suelo debe cosecharse en menguante. Noveno, sembrar plantas en esa fase para que dé buenos resultados. Y décimo, es luna para castrar, operar, hacer curaciones, errar o descornar. Y aquí las prácticas no favorables en luna menguante. Primero, poner germinativo y el crecimiento por encima de la tierra se reduce. Segundo, no se recomienda sembrar plantas que crezcan rápidamente. Y tercero, no purgar o controlar parásitos internos. Más beneficios del cuarto menguante que la tendremos este viernes 4 de septiembre en la agricultura.
1: Cuarto menguante. La luz reflejada por la luna disminuye. La savia empieza a dirigirse hacia abajo y a acumularse en la raíz. Ideal para la siembra de hortalizas de raíz. La producción frutal se ve fortalecida. Para trasplantar las fresas, esta fase y la de la luna nueva son las mejores para la cría y reproducción de lombrices. En cuanto a la recolección de forrajes, lo mejor es cortarlo en luna llena, pues las plantas están en su máximo poder nutritivo. El colino del plátano se selecciona y se corta en menguante, ya que en esta fase carga abundante agua. La selección de las semillas del cafeto determinará una cosecha exitosa. Si se insemina una vaca en menguante, nacerá una ternera.
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0: dando cuenta.
1: Son las 3:31.
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1: Son las 3:53.

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4: 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Informa la química Naomi Cortés sobre la recolección de envases de agroquímicos.
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0: Son las 4
3: y 4 minutos.
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2: Son las 4
3: y 8 minutos.
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0: en las 4.
1: Con 17 minutos.
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1: Son las 4:31.
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2: Hola, muy buenos días a todos los oyentes. En este ya viernes 3 de septiembre estamos iniciando Buenos Días Cafetaleros. Y la música que ustedes escuchan de fondo, hoy traemos invitado a las palomas, aquellos de ojitos verdes. La música carrilera para empezar el programa en este lindo jueves, en este lindo amanecer. Qué bueno se escucha la música carrilera. Bueno, el saludo muy cordial de parte de la Cooperativa de Cafetaleros del Norte del Valle con su gerente, el doctor Julián González Espinal, la doctora Mónica Palacios, todo el Consejo de Administración, la Junta de Vigilancia. Este es el programa institucional de la Cooperativa Café Norte. Buenos días, cafetaleros. Un programa que ya lleva casi la misma edad de la emisora. La emisora cumplió 43 años ahorita el 29 de junio y mire, 43 años siendo testigo de todos los sucesos buenos y malos que han ocurrido en la región, en el país. Como siempre, acompañándolos entonces, arrancando 5 de la mañana, a las 7 estaremos con café, música y noticias. Entonces nos vamos con música. Esta es el estilo de las palomas, linda música de las palomas. Esto era cuando yo escuchaba allá en la cabaña, dice por aquí un oyente de Manizales, cogiendo café, y tenía 7 años en ese tiempo. Ojitos verdes.

Le damos la bienvenida a este nuevo día, hermoso día que tenemos y ojalá no llegue nada para amargarlo. Hoy es jueves y en la mañana tendremos jueves de tango en Mañanas Ligeras. Mientras tanto, aquí le estamos dando el saludo en este día 3. 3 de septiembre es el día 246 del año. Para los que viajan para la ciudad de Pereira y Dos Quebradas, les recordamos que hoy jueves el pico y placa para estas ciudades son los números impares, o sea, el 13579. Si su vehículo de cuatro llantas tiene placas 1357 o 9, pues no debe circular por las principales vías de Pereira y Dos Quebradas para evitarse una multa. Mientras tanto, las motos están exentas. Si va para Armenia, hoy jueves son automóvil y moto con dígito de placa terminada en 1 y 2 que tienen restricción el día de hoy. Y si va para Manizales, el número del pico y placa hoy desde las 5 de la mañana hasta las 10 de la noche son las placas terminadas en 5 y 6. Esta restricción aplica para vehículos particulares, incluidos eléctricos e híbridos. Y si el viaje es para la ciudad de Cali, el día de hoy, jueves, es la restricción general para placas terminadas en 5 y 6. Y si va para la zona de emergencia, debe incluir las placas 9 y 0. En total, 5, 6. 9 y 0 tienen restricción hoy para los que viajan a la ciudad de Cali. Y un día como hoy, hace 77 años, nació en Argentina José Pekerman, director técnico de fútbol nacido en este sur del continente. Dirigió a Colombia, la selección Colombia, para el Mundial Brasil 2014. También recordamos la muerte de Liborio Mejía hace 210 años. Fue prócer de la independencia y presidente de la República de Colombia. Esto fue en hace 210 años. También se recuerda la muerte de una narcotraficante conocida como la Viuda Negra, cabecilla del cartel de Medellín, Griselda Blanco, pionera del tráfico de drogas en Miami. En un día como hoy, en 1935, Malcolm Campbell se convierte en el primer hombre en manejar automóvil más de 300 kilómetros por hora. Ese hombre, en 1935, Malcolm Campbell, condujo un automóvil a más de 300 millas por hora, o sea, 483 kilómetros por hora. Ese era, en ese entonces, en 1935, el registro más alto. Sin embargo, en la actualidad, el registro más alto de un vehículo ocurrió en 1997 a una velocidad de 1.226 kilómetros. Es el récord de velocidad en tierra. En cuanto a los animales, en tierra el guepardo es el que alcanza la máxima velocidad entre los animales. En tierra alcanza una velocidad de 115 kilómetros la hora. Y hablando de velocidades, en el aire es el halcón peregrino con 360 kilómetros la hora. Es el pájaro que se puede encontrar en casi cualquier sitio de la tierra y alcanza esta velocidad, 360 kilómetros por hora. Suele volar a unos 100 kilómetros cuando caza, cayendo en picada sobre su presa, que puede alcanzar velocidades superiores a 360 kilómetros la hora. Esto en el aire. Y en el mar, el tiburón maco con 124 kilómetros la hora, conocido también como el marrajo o aleta corta, es el primer animal marino entre los 10 más rápidos del mundo. Y no es para menos, puesto que su velocidad puede llegar a picos de 124 kilómetros por hora. En un día como hoy, un 3 de septiembre de 1978, Juan Pablo I comienza oficialmente su pontificado y fallecería un mes después. Su pontificado fue uno de los más breves de la historia, dando lugar a la más reciente año de los tres papas, que ocurrió en 1978.
Y en el 2015, en un día como hoy, falleció Chandra Dangji, de 75 años, ciudadano nepalí, el hombre hasta ese entonces más pequeño del mundo. Medía 54 centímetros. Esto ocurrió en el 2015. Había nacido en 1939. Y en cuanto a los registros del hombre más pequeño, actualmente más pequeño del mundo, se trata de Ashin Ismail, quien mide actualmente 65,24 centímetros, 65.24, y la mujer más pequeña en viva en el mundo actualmente mide 62.6 centímetros de altura. Se trata de Jolly Angi en Bombay, al oeste de la India. Es la mujer más pequeña viva del mundo. Buenos días, cafetaleros. Y en la música, Esperando el Bus. 5 de la mañana, 17 minutos, 5:17. Buenos días, cafetaleros.

0: Son las 5 de la mañana con 19 minutos, 5:19. Vamos con noticias del agro. Y según los expertos, el 2026 se está posicionando como el año más crítico para el agro en toda la década. Enlazamos con TV Agro sobre esta información.
1: Según expertos, el 2026 se está posicionando como el año más crítico para el agro en toda la década. El fenómeno del Niño, la baja del dólar, el aumento en los costos de la producción, entre otros factores, están provocando una especie de tormenta perfecta para el sector. Andrés, buenas tardes. ¿Qué deparará el segundo semestre del 2026 para los productores agropecuarios?
2: Estefanía y televidentes, ¿qué tal? Muy buenas tardes. En lo que resta del 2026, deparan dos grandes temas y retos para el agro colombiano: el agua y la economía. Y es que a raíz de este superfenómeno del Niño, que afecta absolutamente todos los gremios del agro, las producciones y fuerza de producción se han venido reduciendo. Hablamos incluso de una reducción del 50% en el café, por ejemplo. Y es que a raíz de estos problemas, naturalmente, los productores tienen que endeudarse y buscar dinero para pagar las deudas y lo que no pueden producir en el año. Es por eso que consultamos con expertos y hablamos con los mismos campesinos y nos contaron cuáles son los requerimientos y los retos para el próximo semestre del 2026. El 2026 podría convertirse en un año duro y retador para distintos sectores del agro, con múltiples factores arrastrando diferentes consecuencias. El dólar, las catástrofes naturales y el superfenómeno del Niño son solo algunas de las razones. Entre los sectores más afectados están la ganadería, la acuicultura y, sobre todo, el café.
3: La revaluación del peso colombiano, que es lo mismo la devaluación del dólar en términos de poder adquisitivo, genera pues una situación, y es que los exportadores obtienen menos ingresos por sus productos, y esto castiga principalmente a sectores que dependen mucho de ese flujo. Pues en este caso, el mismo café se ha visto afectado. Eso, por decirlo de alguna manera, ha disminuido los impactos de esa bonanza que se venía trayendo de años anteriores.
2: Para poner la situación en perspectiva, hay que recordar que tras expandirse 6,13% en 2024, el agro colombiano creció 3,1% en 2025. La caída en el dinamismo se explica en buena parte por el fin de la buena producción cafetera, ya que el grano es el producto insignia colombiano y el que más trae dólares a la cartera nacional. Pero que ahora, con el desfase cambiario y un medio ambiente impredecible que a veces inunda y a veces quema, las estrellas se alinearon, pero no para bien.
4: Digamos que este año ha llovido, pero reseca más, y sobre todo las fincas que están por debajo de los 1.400 metros, pues ya prácticamente para café pues ya no son funcionables, y las pueden volver funcionables, pero ya con sistema de riego.
5: Cuando hay este tipo de sequías, cuando hay este tipo de problemas, eso se ve afectado es en el grano del café. No hay, no llena el grano, se vuelve balsa. Entonces, eso es un problema para el agricultor, porque usted aparentemente pareciera que tuviera café en la mata, y usted cuando lo está deserezando no hay nada, es solo balsa. Entonces, esos son de los principales problemas. El tamaño del grano es inferior.
2: El dólar continúa tocando mínimos históricos. La cifra más baja lo posiciona en 2.964 pesos, faltando pocos días para cerrar agosto. Sin mencionar los aranceles del 12% que impone Estados Unidos, el destino por antonomasia de los exportadores.
3: El panorama en el segundo semestre es menos claro que en el primero. En el primero, a pesar de esta heterogeneidad, digamos que en términos generales el sector agrícola se mantiene. Sigue siendo un importante jalonador del PIB. Digamos, el PIB en el segundo semestre del año está más o menos fumado, primer y segundo trimestre, está como en 2.9 de crecimiento, y una parte importante de ese crecimiento pues está aportado por, lo aporta al sector agrícola en este caso. Pero en el segundo semestre el panorama se vuelve más complejo.
6: Y vemos una caída importante en la producción en este 2026, que está estrechamente

0: agropecuaria, el Ministerio de Agricultura no se ha quedado de brazos cruzados, habilitando créditos que, según los expertos, es la jugada correcta.
1: Es la mejor medida en muchas circunstancias, más allá de tomar, digamos, decisiones de fondo en cuanto al tema de la competitividad del sector agrícola colombiano, que eso requiere mucho más tiempo y son políticas más estructurales. Pero en principio, para, digamos, capotear esta situación, eso podría ser una solución. También he escuchado que se están proponiendo alivios fiscales y subsidios también para algunos sectores a propósito del tema climático. Entonces, esa también puede ser una ayuda que puede ser vital, sobre todo aquellos sectores que van a ser seguramente más afectados por el tema del fenómeno del Niño.
0: Resiliencia y solidaridad con los campesinos y productores que han tenido que huir de las llamas, recoger a su ganado sin vida de las áridas praderas, recorrer hectáreas de cultivos arrasados y que se encuentran a la espera de un verdadero milagro. Lo que es crucial en estas circunstancias de crisis es un trabajo mancomunado entre el gobierno y todos los gremios que están afectados. Los expertos recomiendan los créditos y ya mismo el gobierno los está aplicando, por lo cual parece que el 2026 va por muy buen camino. Por ahora esa es toda mi información, continúen ustedes con más en TV Agro Noticias.
2: 5:26 en la música llega Roberto Carlos, Mi Cacharrito.
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0: Son las 5.
1: 30 minutos.
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0: Son las 5.
1: 30 minutos.
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0: En este día continuamos con las charlas de los chicos del área de educación de Café Norte, que están Alejandro Toro, Nicolás Soto, Joan Grajales y Camilo Ramírez, y con Juan David de Campofer, que nos tienen unos consejos importantes hablando de los temas del fortalecimiento de raíz. Pero antes viene Joana Peters, una activista agrícola que nos dejó varios consejos esta semana en Noticias, en Café, Música y Noticias. Porque con estas últimas lluvias que tenemos por estos días, dice que si usted no está pensando en la época de sequía que se avecina, ¿qué consejo nos da Joana Peters en su página?
1: Con estos diluvios, lo último que usted está pensando es en sequía, pero necesita prepararse ya. Las instituciones climáticas del mundo ya emitieron alerta. Hay un 60% de probabilidad del fenómeno del Niño entre mayo y julio, y esa probabilidad sube al 90% para septiembre. Para Bogotá y la Sabana eso significa mucho menos lluvia y temperaturas más altas. ¿Pero qué puede hacer ahora mientras todavía está lloviendo? Uno, recoger agua. Tenga tanques limpios, sellados y en la sombra, y le van a guardar agua hasta por 6 meses. Lo que nos sobra hoy lo vamos a necesitar pronto. 2. Aliste su mulch. Césped, hojas secas o corteza de pino le van a servir para cubrir la tierra cuando el clima vaya cambiando y todavía está un poco húmedo. Así no se van a resecar las plantas. 3. Y súper importante, abone bien, porque una planta bien alimentada resiste mucho mejor la sequía. Use compost o abono orgánico completo, porque ahora es el momento de fortalecer sus plantas. Y 4, si va a sembrar algo nuevo, ojo, plante algo nativo o adaptado a climas secos. La lluvia de hoy es la reserva de mañana. Aprovéchela, aunque ahora no nos esté dando tregua.
0: Bueno, ¿qué tal estos consejos que nos da Joana Peters?
2: No, Carlitos, bastante chéveres y la verdad funcionales. Hay que tener en cuenta que esto del cambio climático y de esta sequía pues va a ser un hecho. Entonces la verdad tenemos que empezar a implementarlos.
3: Sí, y es que algo que dijo al final es aprovechelas. O sea, ¿de qué manera podemos aprovechar en estos momentos esta época de lluvias? Fertilizando. Es una manera de aprovechar en estos momentos de esta época, porque ya sabemos que se avecina un verano que va a estar bastante fuerte. Entonces, es una recomendación que para todos los caficultores, para todos, no solamente los caficultores, todos los agricultores en general, porque esto no solamente va a afectar al café, va a afectar a todos los productos, tanto al aguacate, tanto al plátano, tanto a cultivos de pancoger que tengamos, va a ser un problema para todo.
2: Exactamente. Y pues como lo mencionamos, y también como en días anteriores, con el tema de abonar bien, tenemos aquí en compañía a nuestro colega Juan David, el cual pues hoy venía como con un tema bastante interesante, el tema de fertilización y también bioestimulación, como sus diferencias.
3: Las diferencias significativas entre ellas.
2: Entonces le damos como una apertura, Juan.
4: Bueno, buenos días a todos, agradecido por tenerme en cuenta en este espacio. Retomando lo que veníamos hablando, quiero ser muy claro con el mensaje en el tema de que veníamos tratando anteriormente, que era el tema de raíz, partiendo de que la raíz es el cerebro de la planta, que es la que le da las órdenes, la que le da las órdenes de cómo debe desarrollarse o qué procesos debe establecer. Yo les pongo un ejemplo a los productores de que vean la raíz como como cuando pongan el ejemplo que va una persona en una moto, va en la ciudad, va sin casco, se golpea contra un carro, sale volando la persona, y por lo regular cuando pasan los accidentes las personas siempre sufren un golpe en la cabeza. Si fue un golpe severo, ¿qué creen que pueda pasar con esa persona? ¿Cómo creen que quede funcionando a largo plazo?
5: Pues de pronto tenga problemas
2: motores.
5: No, eso es problemas. Es que llama cognitivos.
4: Exactamente, entonces ya queda una persona disfuncional, no queda igual que antes. Lo mismo pasa con la planta. Si nosotros no somos cuidadosos con las raíces, que es la que nos va a tomar los nutrientes, que es la que nos va a ayudar a absorber agua, que es la que nos va a ayudar con el anclaje, si no somos precavidos con la raíz desde que la establecemos hasta que está en producción, pues va a ser una planta disfuncional, no va a tener su mayor capacidad para producir. Entonces el mensaje es claro con los productores, y es la raíz es la más importante en una producción de cultivos. Hay un consejo que me dice un compañero, y es: si ustedes mantienen pendientes de las raíces y mantienen bioestimulado su sistema radicular, los procesos arriba que ustedes van a ver son maravillosos. Entonces, si ustedes tienen ese concepto claro, van a ver la diferenciación en sus cultivos.
5: Bueno, Juan, consultica, ya metiéndonos, digamos que más al tema, en el tema de la diferencia entre fertilizante, fertilización y bioestimulación, ¿cuáles son los errores más comunes que de pronto se presentan en campo o que cometen los agricultores?
4: Bueno, de acuerdo a lo que hablábamos ahorita por fuera de los micrófonos, tocamos un tema importante, y es: si yo tengo un suelo productivo, o sea, mediante un análisis de suelo, yo tengo muchos nutrientes, pero la vida de mi cultivo, es decir, perdón, la vida de mi suelo, en este caso los microorganismos, no son tan buenos. ¿Ustedes creen que el cultivo de pronto pueda ser productivo, pueden tener mayor productividad?
5: No.
4: Bien, eso es
2: un... O no rendirá igual.
4: No va a rendir igual, porque esos microorganismos son los que nos ayudan a desdoblar el suelo. Entonces muchos productores también tienen en su conocimiento que aplicar fertilizantes en exceso, muchas veces hasta se van por marcas que dicen que son muy buenas, los aplican y pueden tener una asimilación, pero lo que realmente nos ayuda a desdoblar todos esos minerales es cómo están esos microorganismos, cómo está esa vida en el suelo. Entonces, uno de esos errores es eso, que no, los productores solo se van a la parte química, ¿cierto? Pero también deben de tener un componente, digámoslo, biológico, ¿sí? Entonces ahí es cuando entra en el tema de hongos, el tema de fuentes húmicas y fúlbicas, que son las que nos ayudan a alimentar esos hongos, la que le dan energía. Obviamente estoy hablando de hongos benéficos, ¿no? Entonces es importante también activar esa vida del suelo, no solamente es aplicar nutrientes. En este caso, hablemos etapas iniciales en café, no es solamente aplicar fósforo, sino que también es importante que esté activada esa vida. Si el suelo tiene vida, si ustedes ven que hay los productores tienen que ver que la tierrita negra, que hay lombrices, que un suelo suelto.
5: Exactamente, pero bueno, sí, yo creo que hay una problemática muy grande en el tema del campo, que es que muchos productores, digamos que el tema de la bioestimulación, creen que la reemplazan con la fertilización. Y obviamente, pues como venía usted hablando, pues no es lo mismo, ¿cierto? El tema de fertilización va al tema de aportes de nutrientes, en el tema de bioestimulación va directamente dirigida al tema de las raíces, ¿cierto? Entonces digamos energía. Que esa es una de las problemáticas más grandes.
2: No, que energía. La estimulación para mí es como un concepto de energía para que la raíz haga una absorción más rápida, en simples palabras.
3: Pues yo lo veo como más hacer que a la planta le dé hambre, para que de esta manera pues absorba más nutrientes y que crezca más. Que por ejemplo, cuando uno está pequeño, ¿qué le dice uno a la mamá? Coma de toda la sopa, para que crezca grande y fuerte. Lo mismo pasa con la planta, que cuando aplicamos de pronto una fertilización, hay muchos nutrientes
2: sopa,
3: que...
2: Está la sopa, en simples palabras, la planta no la quiere comer.
3: Entonces ella absorbe, pero absorbe solamente cierta cantidad. Y hay muchas que se está perdiendo, hay muchas que estamos desperdiciando tanto en la fertilización como, o sea, como nuestro dinero, como al momento también de que la planta lo absorba. Entonces ahí es donde entra lo que nos ha dicho el compañero Juan, que es la bioestimulación, para poder aumentar el apetito de la planta, para que también pues con esto aumente su nutrición.
4: Sí, básicamente es lo que dicen los compañeros. Uno lo que debe tener en cuenta el productor es de que eso es un... una integración, eso debe ser un complemento de una cosa y la otra. Nosotros debemos de aplicar, obviamente en este caso, fertilizantes que nos ayuden a aumentar la productividad, pero también debe ir acompañado de un componente orgánico o hablemos de un componente biológico, como lo son los hongos, las micorrizas, el tricoderma, el penicillium, que son las faselomices, que son hongos benéficos que nos ayudan a que la planta, o en este caso estos microorganismos, desdoblen esos minerales y la planta lo puedan tomar. Muchas veces cuando nosotros aplicamos solo fertilizantes también estamos afectando esa vida del suelo. Muchas veces el exceso de estos fertilizantes, hablemos, salgámonos un poquito de café, pero vámonos de pronto a cacao, o en este caso aguacate, que cuando se exceden con productos, en este caso fertilizantes granulados, muchas veces traen consecuencias como cadmio o metales pesados, que eso en otros países cuando estudian la fruta o le hacen en este caso una revisión, detectan que eso tiene esos problemas, pues el cadmio es tóxico para la salud humana, y eso lo producen muchas veces el exceso de esos fertilizantes. Entonces, vuelvo y les digo, eso debe ser un complemento, debe de ser una integración entre fertilizantes, bioestimulantes, organismos biológicos que nos ayuden a desdoblar y que la planta pueda asimilar de la mejor manera todos estos nutrientes. Nosotros desde el portafolio Campofer tenemos una fuente que se llama Humus 15, que hablando desde el suelo nos ayuda a lixiviar todos esos metales pesados como cadmio, como hablemos de aluminio, de pronto también nos ayuda a descompactar suelos, que eso también influye mucho. También al traer procesos de algas marinas, eso también nos ayuda a enriquecer el suelo como tal, y que las plantas y que los microorganismos también se puedan alimentar de estas sustancias. Entonces, el concepto de fertilización y bioestimulación siempre van muy de la mano, debe ser un conjunto, debe ser una asociación que siempre se debe establecer en los manejos que los productores realizan.
6: Las 5:47.
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6: Son las 5:47.
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0: Hermanos del alma, muy pero muy bendecido y maravilloso jueves, hoy 3 de septiembre, llegando a través de esta emisora. Muchas gracias a todos mis oyentes, no olviden nuestro teléfono, el 315-318-3850, y me puede hablar cualquier duda, cualquier pregunta, al 315-318-3850. En este momento tengo este mensaje, nos llega desde un 312, terminado en 1106. 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
2: Son las 6
3: y un minuto.
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1: Son las 6
4: y 7 minutos.
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1: Son las 6
4: y 7 minutos.
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1: Son las 6
4: y 8 minutos.
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0: Las fases de la luna son fundamentales en la agricultura porque su fuerza gravitacional influye en el movimiento de la savia, la humedad del suelo y el crecimiento radicular o foliar de las plantas. Este viernes 4 de septiembre será cuarto menguante. Y aquí unas recomendaciones prácticas favorables en la agricultura en esta luna. Primero, propicia para podar. Segundo, abonar el suelo y regar las plantas. Tercero, la maleza que ha sido cortada en menguante no vuelve a retoñar. Cuarto, realizar labores de manejo de podas. Quinto, luna ideal para cortar la guadua en las horas de la madrugada. Sexto, sembrar yuca. Séptimo, tercer día de la menguante y en las horas de la tarde se deben cortar colinos de plátano para utilizarlos como semilla. Octavo, todo lo que se produce debajo del suelo debe cosecharse en menguante. Noveno, sembrar plantas en esa fase para que dé buenos resultados. Y décimo, es luna para castrar, operar, hacer curaciones, errar o descornar. Y aquí las prácticas no favorables en luna menguante. Primero, poner germinativo y el crecimiento por encima de la tierra se reduce. Segundo, no se recomienda sembrar plantas que crezcan rápidamente. Y tercero, no purgar o controlar parásitos internos. Más beneficios del cuarto menguante que la tendremos este viernes 4 de septiembre en la agricultura.
1: Cuarto menguante. La luz reflejada por la luna disminuye. La savia empieza a dirigirse hacia abajo y a acumularse en la raíz. Ideal para la siembra de hortalizas de raíz. La producción frutal se ve fortalecida. Para trasplantar las fresas, esta fase y la de la luna nueva son las mejores para la cría y reproducción de lombrices. En cuanto a la recolección de forrajes, lo mejor es cortarlo en luna llena, pues las plantas están en su máximo poder nutritivo. El colino del plátano se selecciona y se corta en menguante, ya que en esta fase carga abundante agua. La selección de las semillas del cafeto determinará una cosecha exitosa. Si se insemina una vaca en menguante, nacerá una ternera.
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3: Son las 6.
4: Con 13 minutos.

es el momento para felicitar a Argenis Piedraíta Ramírez en Marabeles de Alcalá. Argenis Piedraíta, feliz cumpleaños. También felicitamos en Maracaibo de Argelia a Darío Roa Martínez. Don Darío Roa, feliz cumpleaños. Y en Travesías del Águila, felicitaciones para Johnny Alexander García Zapata. Feliz cumpleaños, Johnny Alexander García.

Hoy es el día 246 del año, jueves 3 de septiembre. Hoy es el Día Internacional del Taekwondo, Día Mundial de la Salud Sexual, Día Mundial del Síndrome de FAPA. Si quiere felicitar a un ser querido, llámenos al 315-592-1695 o nos deja el mensaje a través del WhatsApp y juntos le hacemos la bullita ahora en Mañanas Ligeras.

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1: Hoy estoy llegando y compartiendo con todos mis amigos de la sintonía. 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Yo llevo mucho tiempo escuchándolo a través del internet, escucho la emisora, porque de verdad mantengo muy pendiente de mi tierra. Yo lo escucho por Radio Robledo. 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Yo le pido a usted, me dé una orientación. 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Es muy triste ver cómo una persona como usted, como su esposa, que no se meten con nadie. Ustedes tienen un restaurante allá en la ciudad donde viven, a ustedes les va muy bien. Pero una persona que trabajó con ustedes, que ustedes despidieron porque los estaba robando, era una persona que ustedes le tenían demasiada confianza, era una persona a la cual ustedes le ayudaron para que se fuera para ese país y les pagó así, robándolos, y ahorita, hoy en día, los tiene totalmente trabajados. Yo le digo algo, Rafael, no permita que estas cosas malas sigan afectándole a usted su salud. Aquí hay unos espíritus malignos, hay unos rituales muy poderosos de brujería que le hicieron, pero yo le puedo ayudar. Y se lo digo hoy jueves, cuando tenemos 3 de septiembre de este año 2026. 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
2: Y llegamos al final de Buenos Días, Cafetaleros. 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

0: las 6.
1: Con 32 minutos.
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2: Señoras y señores, bienvenidos. Reciban el saludo cordial y sincero de este amigo y servidor Artemio, el psíquico, el vidente de nacimiento, el espiritista, pero también el curandero. Recuerde que estoy tratando y curando sus males con plantas, con hierbas, pero también con oraciones fuertes. Recuerden que la primera medicina de la cual hicimos uso por muchos y muchos años fue la medicina que dejó Dios nuestro Padre allí al aire libre. Siempre hace muchos años atrás, nuestras abuelas, nuestros abuelos tenían allí en la huerta, siempre tenían la plantica para el dolor de cabeza, para el dolor de panza. Bueno, hoy en día la medicina natural está teniendo un nuevo auge. La gente está cansada ya de la medicina normal, de las pastas, de las inyecciones, y ahora están volviendo a creer en la medicina natural. Entonces recuerden, esas plantas tienen un poder curativo, pero a las plantas se les ha descubierto también un poder místico. Y hoy vamos a conocer tres plantas de la suerte, oiga bien, que mejoran el estado de ánimo y quitan la tristeza. Oiga bien, el estrés y la ansiedad pueden ser un problema para muchas personas en su diario vivir, especialmente para los que trabajan en la casa o tienen negocios informales. Afortunadamente, la naturaleza nos ofrece alternativas que pueden ayudar a mejorar nuestro estado de ánimo. Les voy a dar a conocer ahora plantas que ayudan a su bienestar emocional. Vamos a conocer las plantas que ahuyentan la tristeza y mejoran el estado de ánimo. Vamos a conocer el jazmín. Es una planta con flores blancas y un aroma dulce y relajante. El aceite esencial de jazmín es muy utilizado durante mucho tiempo como un remedio natural para la ansiedad, el insomnio y el estrés. Su aroma mejora el estado de ánimo y reduce los síntomas de la depresión. Oiga bien, los prodigios de esta maravillosa planta. Todos los días en este programa vamos a conocer las facultades, los beneficios de cada una de las plantas que usted tiene allí en su casa de pronto, o que usted puede adquirir en cualquier tienda, en cualquier supermercado. 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Usted que se queja, que se lamenta de no tener suerte, de no tener fortuna. Usted que todos los días juega, nunca gana nada. Usted que su dinero llega a su mano y con una mano la recibe y con otra mano lo tiene que entregar. Usted que la suerte nunca le ha favorecido. Bueno, usted se tiene que hacer el baño de las 7 hierbas amargas, el baño de las 7 hierbas dulces y prender el velón de las 7 cruces. Oiga bien, algo tiene el agua cuando el cura la bendice. El velón de las 7 cruces es un velón místico que está ritualizado para absorber las malas energías, retirar las malas energías de su casa, de su apartamento, de la finca, y atraer las cosas buenas, las cosas favorables, la suerte, el trabajo, la salud, el dinero. 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Sigo entregando también el jarabe de maguey, recuerde, para que usted recupere su flora intestinal. El jarabe de maguey para las personas que están con problemas de próstata, para las personas que ya están sufriendo la incontinencia, para el hombre que ha perdido su potencia sexual, para la mujer que ya tiene una frigidez, que ya no le apetece tener una relación con su pareja. Oiga bien, también el jarabe de maguey está indicado para reducir los niveles de azúcar en la sangre. El jarabe de maguey está indicado también propiamente para la presión, para normalizar la presión de las personas. 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
4: Son las 6:47.

0: 6:57 minutos en la mañana.
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0: En 2 minutos serán las 7. Y hoy también tendremos un programa especial toda la mañana, porque hoy es jueves, jueves de tango.

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3: Muy buenos días, bienvenidos a Café, Música y Noticias en esta linda mañana ya del jueves 3 de septiembre. Es el día 246 del año, la semana 36, primer jueves del mes. Y les informamos a esta hora si viaja para Pereira y Dos Quebradas, cuál es el pico y placa que rige en estos dos municipios, en estas dos ciudades importantes de Risaralda. Hoy es jueves, le corresponde entonces martes, jueves y sábados el pico y placa para vehículos con placas impares, el 1, 3, 5, 7 y 9. Las motos están exentas de esta medida. En Armenia, si va a viajar para Armenia hoy jueves, automóvil y moto con dígito de placa terminada en 1 y 2. Y si va para la ciudad de Cali, hoy jueves, restricción general para vehículos con placas terminadas en 5 y 6. Y si va para la zona de emergencia, se suma el 9 y el 0. Total 5, 6, 9 y 0. Y en Manizales, también hay restricción de placa para toda la ciudad de Manizales, desde las 5 de la mañana hasta las 10, placas terminadas en 5 y 6. En un día como hoy recordamos el cumpleaños de José Pekerman, cumple 77 años. El hombre que nos dirigió la Selección Colombia en el Mundial de Brasil 2014. La muerte también de Liborio Mejía hace 210 años, fue prócer de la independencia y presidente de la República de Colombia. Y fallecimiento de Griselda Blanco, la narcotraficante conocida como la Viuda Negra, ocurrió hace 14 años en Medellín. Y como siempre, les estaremos también con los oyentes a través del 315-592-1695. Ustedes se pueden comunicar. El clima para el día de hoy los compartimos con los oyentes. Vamos a anunciarles que tenemos un día bonito, un cielo nublado. A esta hora en la ciudad de Cartago tenemos 22 grados de temperatura. Igualmente para Cali tiene 22 grados también. La máxima temperatura para Cartago será de 31 y la máxima temperatura para Cali apenas será de 29 grados, más fresca la ciudad de Cali. Igualmente Pereira tiene 19 grados, Armenia tiene 19 grados, Manizales tiene 16 grados. Para estas ciudades la máxima temperatura en Pereira será de 27 grados, igual para Armenia, la máxima temperatura en Manizales será de 21 grados. El día de hoy les decimos que tenemos entonces cielos nublados, pronóstico de lluvia como a las 6 de la tarde, ráfagas de viento de hasta 8 kilómetros que se pueden sentir en la parte alta. Estamos todavía en el tiempo de cometas, que se pueden disfrutar, estas cometas se disfrutan allá en la parte alta, en las lomitas. En la tarde pueden haber un pronóstico, un porcentaje de 35% de lluvias. Para Pereira, él dice que las lluvias 35% también al finalizar la tarde, igualmente para la ciudad de Armenia. Y más datos del clima el día de hoy, les decimos que tenemos la humedad a esta hora, es una humedad del 78% y la más baja será del 42%. 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
1: Bueno, vamos a conocer los titulares que tenemos para este día. Atención, en operación Azarías deja 23 integrantes de las disidencias abatidos, según el presidente de la Espriella. Viviane Morales sale del Ministerio de Educación tras 28 días. La reemplaza Liva Miriam Hoyos. El Papa León XIV habló con Abelardo sobre la situación del país por el terremoto. Un nuevo hecho de violencia sacude la noche en Cartago. Las autoridades judiciales se desplazaron hacia el sector de la Galería, Carrera Sexta, donde se confirmó un homicidio de un hombre al interior de un establecimiento tipo residencia. Y recordemos, vamos a tener más detalles sobre lo que es la transición del Sisbén 4 al RUI. El Consejo Nacional Electoral ya tiene el reloj corriendo. Nuevo capítulo en la carrera electoral de Cartago. El Tribunal Administrativo de Casanare ordenó al Consejo Nacional Electoral responder en un término de 48 horas frente a la solicitud de revocatoria de la inscripción de Juan David Piedraíta. Atención, la Virginia, como José Alejandro López, de 23 años de edad, fue identificado el hombre que lamentablemente murió en la mañana del pasado miércoles en accidente de tránsito ayer, que se registró sobre la vía de Virginia. El hombre era estudiante de la Universidad del Valle en Cartago. Aeropuerto Matecaña supera expectativas y alcanza con los 43 vuelos diarios. Pero el terminal de transportes de Pereira registra una disminución en el número de viajeros 3 semanas después del terremoto. Los quieren matar de hambre, aseguran los detenidos en la estación de policía de Obando. Cosecha cafetera movería más de 700 mil millones para impulsar la economía. Esto en el departamento de Risaralda. Dos personas fueron aseguradas en Anserma Nuevo, Valle, debido a su aparente participación en un hurto violento. Y atención, intentó vender un lote ajeno con cédula falsa y huellas de silicona. Policía investiga posible red de fraude. Todo esto se lo tenemos en Café, Música y Noticias.
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1: Bueno, vamos entonces con la información para actualizarlos a los oyentes. Y esta primera noticia tiene que ver con las noticias nacionales para que usted despierte bien informado. En operación Azarías dejó 23 integrantes de las disidencias abatidos, según el presidente de la Espriella. Escuchemos aquí en Café Música y Noticias al presidente Abelardo de la Espriella sobre estos hechos que han ocurrido en las últimas horas y que ha dejado varios muertos de estos grupos guerrilleros.
3: Informo al país en este momento el balance que tenemos de esta exitosa operación Azarías. 23 terroristas dados de baja, 6 capturados, entre ellos, además de Tigre o Pintado, alias Víctor, tercer cabecilla de esta banda narcoterrorista. Además de los capturados y los dados de baja, pudimos recuperar un menor de edad que estaba en poder de esa estructura. Y hoy ese menor está a disposición del Instituto Colombiano de Bienestar Familiar. Asimismo, nuestra fuerza pública incautó 28 fusiles, 4 ametralladoras, 3 pistolas. También fueron encontrados explosivos, granadas, cordón detonante y equipos de campaña.
4: Esta operación es un golpe letal para la banda liderada por el terrorista Mordisco. Esa estructura quedó afectada en su capacidad de control territorial. Una estructura que durante años ha impuesto el miedo en el sur de la patria. Como lo dije al principio, después de 12 años, esta es la operación más exitosa de nuestra patria. Le informo al país, en este momento, el balance que tenemos de esta exitosa operación Azarías. 23 terroristas dados de baja, 6 capturados, entre ellos, además de Tigre o Pintado, alias Víctor.
1: Bueno, ahí está la información que entregó el presidente Abelardo de la Espriella sobre esta operación Azarías, que deja 23 integrantes de las disidencias abatidos, según el presidente. Y Viviane Morales sale del Ministerio de Educación. Este ya estaba en el Ministerio de Educación, solo 28 días duró. La reemplaza Liva Miriam Hoyos. Vamos a ver Naomi Cortés, que nos tiene esta información en Café, Música y Noticias. A ver si nos metemos por este lado, a ver si tenemos el contacto con Naomi. Naomi, le decimos, vamos a ver, aquí está Naomi. Naomi, le decimos los muy buenos días y usted el desarrollo de esta noticia.
5: Muy buenos días, queridos oyentes de Café, Música y Noticias. Viviane Morales sale de Mineducación tras 28 días. La reemplaza Ilva Miriam Hoyos. Viviane Morales renunció al Ministerio de Educación tras apenas 28 días en el cargo, aludiendo a una situación familiar inesperada en su carta de renuncia. Morales, una de las funcionarias llamadas a encabezar la batalla cultural del gobierno, habló de erradicar la ideología de género en los colegios, confirmó alivios financieros del ICETEX para más de 44.000 beneficiarios en departamentos afectados por el terremoto y publicó un proyecto de decreto para que privados e iglesias gestionen colegios públicos. La reemplaza la ex procuradora Ilva Miriam Hoyos, abogada de la Universidad del Rosario y doctora en Derecho de la Universidad de Navarra, quien fue procuradora delegada para la familia bajo Alejandro Ordóñez y se opone a la despenalización del aborto.
1: Siete de la mañana, 17 minutos, 7:17, el Papa habló con Abelardo sobre la situación del país en el terremoto. El Papa León XIV y el presidente Abelardo de la Espriella sostuvieron una llamada telefónica en la que el pontífice expresó su solidaridad en Colombia tras el reciente terremoto, según confirmó la oficina de prensa de la Santa Sede. Un nuevo hecho de violencia sacude la noche de Cartago. Anoche, las autoridades judiciales se desplazaron hacia el sector de la Carrera Sexta, cerca a la galería, donde se confirmó el homicidio de un hombre al interior de un establecimiento tipo residencia. De acuerdo con las primeras informaciones procedentes de la zona, la víctima habría sido atacada con arma de fuego por personas desconocidas que posteriormente huyeron del lugar. Agentes de la Policía Nacional acordonaron la zona para proteger la escena del crimen, mientras que personal del CTI de la Fiscalía realizó la inspección técnica del cadáver y la recolección de elementos materiales probatorios que permitieron dar con los responsables.

Y les contamos cómo ha sido la transición del Sisbén 4 al RUIC. La plataforma de consulta del RUIC se encuentra actualmente en periodo de transición por disposición del decreto 662 del 2026. Por esta razón, al realizar la consulta, los ciudadanos podrían visualizar en el mismo reporte pues lo que es la clasificación RUI, que corresponde a la clasificación actual registrada en el RUI. Y también hay una información de cómo estaban en el Sisbén 4, correspondiente a la clasificación que el ciudadano tenía hasta el 31 de julio de este año. Una pregunta que la hemos resuelto gracias también a los oyentes y a la información que tenemos aquí, dice que hasta cuándo se mantiene el Sisbén 4, esta calificación. Ojo los oyentes, vea. La plataforma indica expresamente que durante este periodo de transición, la clasificación del Sisbén 4, que era la que ustedes tenían antes, va hasta el 31 de julio, tendría vigencia, oiga, hasta el 31, finalmente hasta el 31 de octubre de este año. O sea, los dinero que comienzan a entregar ya desde hoy va a ser con el mismo con la misma calificación que tenían del Sisbén en los años anteriores, porque esa calificación va hasta el 31 de octubre. Por lo tanto, hasta el 31 de octubre continúa el periodo de transición y el reporte podrá mostrar ambas calificaciones. ¿Qué sucede después? A partir del 1 de noviembre, oiga, a partir del 1 de noviembre del 2026, una vez finalizado el periodo de transición del gobierno, se dará paso al nuevo esquema de la clasificación del RUI. O sea que pueden estar tranquilos porque este dinero que llega desde hoy, pues va a tener la misma clasificación que siempre han tenido todos los abuelos. Escuchamos a los oyentes. Vamos a meternos al WhatsApp a ver qué nos dice la gente. Pero en unos minutos, porque primero vamos a un corte de comerciales. Y la invitación es a participar de Rifa Ciudad Cartago, porque ya este sábado juega la casa y el carro. Ya don Orlando Martínez está por acá porque vamos a tener un diálogo con él para que nos cuenten estas últimas boletas que quedan de Rifa Ciudad Cartago por tan solo 60 mil pesos. Aquí está.

0: Las 7 de la mañana, 22 minutos, 7 de la mañana, 22, justamente tenemos aquí a don Orlando Martínez. Don Orlando, buenos días.
1: Buenos días, Carlitos, a usted y a todos los oyentes de Robledo 840.
0: Bueno, usted ya aquí nos visitó ya en el otro estudio alterno que tenemos para poder salir al aire con su
1: video. Gracias a Dios tenemos estudio alterno, Carlitos, y podemos mantener bien informada a los cartagüeños y nortevallecaucanos.
0: Sí, hay un dicho que dice que cuando burro no existía, gallinazo que comía.
1: Así es.
0: Hay que buscarle la comba al palo ante esta situación. Don Orlando, aquí tenemos una boletota grandotota, vea.
1: Sí, señor.
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0: 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Unas casas muy agradables y ya superaron el terremoto.
1: Ya pasaron, no pasó nada,
0: todas intactas.
1: Quiere decir que están muy bien construidas, Carlitos.
0: Sí, ahí está. Para vivir en Cartago, Cartago le fue muy bien en el terremoto, don Orlando, ¿cierto?
1: Así es, Carlitos, gracias.

0: todas las poblaciones. Y nuestro abrazo para estos oyentes y para los campesinos. Aquí tenemos los rayos. Usted está viendo los rayos que le tenemos a los campesinos, ¿no?
1: Hermosos, hermosos. Qué buen regalo para un campesino.
0: Radio con energía y con pilas, el radiocito tradicional, claro, el que se han terciado para coger café. Lástima que ya no se consigan Sony, pero bueno, esta es una imitación del Sony y muy buenos radios para los oyentes que mañana estén pendientes porque les haré la llamada. Los que todavía no hayan colocado el WhatsApp, quiero el radio simplemente y el teléfono, es lo que necesitamos, no necesitamos la cédula. Bueno, don Orlando, muchas gracias.
1: No, a usted, Carlitos, a los oyentes, solo me resta desearles mucha suerte para el sábado, a todos los que compraron rifas de Cartago, a los que van a comprar hoy y mañana, desearles mucha suerte, que este sea una bendición para un cartagüeño, un norte vallecaucano, sí, que el próximo sábado esté ganándose una casa y un carro que le va a entregar rifas de Cartago.
0: Oiga, qué lindo, qué detalle, qué bonito. Este 5 de septiembre, el sábado, que sea alguien que se lo gane, ojalá sea una familia, una persona bien necesitada. Siete de la mañana, treinta minutos, estamos en Café, Música y Noticias. Mientras tanto, vamos a escuchar los oyentes. ¿Qué nos dicen por acá? Vamos a ver las preguntas y la participación de toda la audiencia. A ver, bueno, buenos días. Le escuchamos. Buenos días.
2: Buenos días, Carlitos Rodas.
0: A ver, bien pueda.
2: ¿Cómo amanecieron?
0: Amanecimos excelente aquí.
2: Gracias a Dios.
0: A ver, bien pueda. La pregunta, ¿qué pregunta tiene?
2: No, para corregir la gente. Porque es que la gente dice, mi casa no se cayó, eso estaba muy bien construida. Nunca dicen, gracias al Señor, mi casa está bien. Primeramente, por el poder de Dios. Y luego, mi casa estaba bien construida.
0: ¡Ay, tan linda! Muchas gracias.
2: Porque para Dios no hay nada que imposible. Él puede tumbar rocas, Él puede tumbar lo que sea.
0: Tiene toda la razón. Muchas gracias.
2: Bueno, que el Señor les bendiga.
0: Gracias a Dios, que también está usted con esa linda frase.
2: Amén, amén. Gloria a Dios. Y me alegro que ustedes también están bien.
0: Sí.
2: Gracias al Todopoderoso.
0: Aquí estamos buscándole estar con ustedes, que nunca nos falte esta conexión, que nunca nos falten y los radiecitos, que les llegue a la gente. Ese sería el pedido.
2: Oiga,
0: que sí.
2: Y téngame en cuenta para el radio.
0: Para el radio. ¿Usted dónde se encuentra?
2: ¿Ah?
0: ¿Dónde se encuentra usted?
2: Ese sí se lo dijo.
0: Entonces me lo deja como un mensaje de WhatsApp, ¿de acuerdo?
2: Bueno, señor.
0: Bueno, 7:30 a.m.
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0: Tenemos ya las 7:35, 7:35, vamos con los oyentes a esta hora. Muy buenos días, por aquí, ¿qué nos dicen?
1: Víctor, muy buenos días, un gran saludo para la familia 840, para usted, Carlitos, Dios gracias. Los guarde siempre, y gracias por mantenernos informados. Carlitos, mire el radio mío, un Sony, lleva 9 años en mi poder y chupa agua y de todo en las cafeteras y hasta el momento no le ha pasado nada.
0: No, ese radio y además le aguanta mucho las pilas. Lástima que una empresa como Sony pues se vio afectada con lo que es el comercio internacional, porque llegaron más los chinos llegaron y le copiaron todo. Este radio que es japonés, muy bueno, le cuento, yo gracias a Pablito me conseguí uno de esos y es el sonido, la finura que tiene ese radio. Bueno, es un radio, los que estamos dando es parecido a ese de otra marca, pero al fin y al cabo radio con pilas, y queremos que le llegue a campesinos, o sea, la vamos a escoger bien dentro de la gente que nos ha dejado su número. Y mañana comenzaremos a hacer el sorteo. Gracias a todas las personas que se han vinculado. En total, vamos a ver si hemos tenido previsto entregar más de 10 radios. Y todas las personas que se quieran vincular con esta campaña de radio. Un radio para un agricultor, para un agente del campo. Un radio con pilas, porque recuerden, es el campo el que nos da los alimentos, pero el campo ha sufrido mucho, no solamente con la destrucción, sino que ellos tuvieron que lidiar, vivir sin energía semanas enteras. Inclusive hay todavía algunas fincas que no tienen energía, pero el sistema de comunicarse ellos es a través de la radio, con ellos se enteran, imagínense, la radio los entretiene, la radio presta ese servicio tan importante. Héctor Hernán, ¿cómo está? Buenos días, lo escuchamos, Héctor Hernán. Héctor Hernán, vamos a ver si tenemos por acá. Hola, muy buenos días, lo escuchamos. A ver, permitir esta vez. Bueno, muy buenos días.
2: Buenos días, Carlitos, ¿cómo amaneció?
0: El oyente, muy buenos días, sí, le escuchamos.
2: Hablas con Alfredo Villar, por acá de la vereda de la divisa.
0: Don Alfredo, bien pueda, le escuchamos. ¿Qué nos va a comentar, don Alfredo?
2: Dándole gracias por la información, por todas las noticias, todo, mantiene informados acá todo el gremio cafetero y todo el campesinado de por acá, de toda esta región.
0: Muchas gracias. Carlitos, ¿La divisa dónde queda?
2: Eso queda acá por los lados del billar.
0: Por los lados del billar.
2: Exacto, sí. Entonces, pues lo felicito por la programación tan bella y por el ánimo que nos dan a todos los campesinos por acá. Son un medio informativo muy, muy esencial para todo el campesinado y toda la región. Y Carlitos, ¿no? Pues para decirle que me haga el favor y me tenga en cuenta para el radiecito.
0: ¿El teléfono suyo?
2: 316-799-77-73.
0: Sí, Carlito, así es. Él me dice que es en la divisa, ¿cierto?
2: Sí, vereda la divisa.
0: Vereda la divisa. Bueno. Listo, aquí ya quedó.
2: Bueno, muchas gracias, Carlitos. Dios los bendiga y los felicito por esa excelente programación.
0: No, para ustedes, con mucho cariño.
2: Que Dios los bendiga siempre, oye.
0: Muchas gracias. Las personas que no tienen WhatsApp por alguna circunstancia, entonces me pueden llamar en el transcurso del día. En el transcurso del día para yo poder tranquilamente estarles registrando el teléfono. Quiero el radio, por aquí ya me dejaron por acá, soy de Argelia, vereda La Palma. Buenos días, quiero el radio, soy Lucía, de la vereda San José de Caldas. Muchas gracias, Lucía. Otro oyente, ¿cómo está?
3: Buenos días, don Carlito Ruedas, ¿cómo amaneció?
0: Sí,
3: don Carlito, yo quiero el radio. Mi número es 327-38-49-45. Tengo una grabadorcita para chatar, eso tocarle golpes para que pueda funcionar.
0: Bueno, con mucho gusto. Buenos días.
4: Tranquilamente, estarles...
5: Buenos días, Carlitos.
4: Quiero el radio.
5: ¿Cómo amanecieron?
0: Muy bien. Muy bien.
5: Que tenga un lindo día.
4: Buenos días.
5: Quiero el
0: radio. Gracias.
5: Cielo Arias. Dios los bendiga a todos. Feliz día.
0: Gracias, cielo.
6: Hola, Carlitos. Muy buenos días. Con Magnolia del Águila Valle. Para averiguar sobre Green. Que yo estaba en B7.
0: Sí.
6: Para saber si me subieron o
0: qué. Ok. Bueno. Recuerde que lo del RUI comienza a aplicar es en noviembre y los oyentes que me dejen el número de cédula, yo en el transcurso del día les estoy contestando. Inclusive anoche estuve contestándole a algunos. Vamos a ver si tenemos a Héctor Hernán. Héctor Hernán, buenos días. A ver si por este lado, por acá. Héctor Hernán, buenos días. No suena, no hay sonido. Bueno, les comento también de una oyente. Hay un oyente que necesita, es un servicio social, y es una jovencita de 16 años que sufrió un accidente en moto aquí en Puerto Caldas y está sin movilidad en las piernas. Tiene una lesión muy grave en la columna. ¿Qué está necesitando ella de la ayuda de la gente? Vamos a tratar de comunicarnos con ella, pero antes un oyente. Le escuchamos, muy buenos días.
7: Buenos días, don Carlos.
0: A ver, don Sigifredo.
7: Oiga, espero que la gente que está pidiendo radios, que en verdad los necesite, que sean pobres, que no tengan necesidad, pues, ¿ah? Porque sí. Nosotros tenemos el vicio, que tenemos la barriga llena y le velamos al plato del vecino. Imagínese, ¿qué tal que me diga usted que yo me gané un radio? Cuando yo mantengo aquí varios en la casa, mantengo dos y tres en la cama.
0: Sí, claro, don Sigifredo. Y además...
7: Es una preocupación mía, porque yo sé que hay gente que es muy difícil por la pobreza tener un radio. Entonces, la gente que está pidiendo radio, que en realidad sean pobres.
0: Gracias, don Sigifredo. Sí, que no...
7: Bueno,
0: que...
7: está muy bien.
0: Muchas gracias. Hola, ¿cómo está? Don Hernán, le escuchamos.
8: Carlitos, buenos días, ahora sí.
0: Ah, oiga, ahora sí, por fin tenemos el comentario de Héctor Hernán. Bien pueda, Héctor.
8: Carlitos, pues creo que aquí tenemos que emprender una campaña de aquí a diciembre, tocar amigos, empresarios, conocidos, gente en el extranjero, Carlos, para en el mes conseguirnos de 5 a 10 radiecitos, porque mire, la demanda de gente y especialmente lo que acaba de aclarar el último oyente, Carlos, que gente que verdaderamente lo necesite. Porque quienes están aportando, quienes están haciendo ayudas humanitarias, Carlos, desconfían de que verdaderamente no se necesite la ayuda y se aprovechen o que no se utilice. Pero, Carlos, ahí lo convoco para que emprendamos esa campaña de aquí al mes de diciembre y conseguirnos mínimo 5 radiecitos. Ahí le mandé la imagen del radio que tengo, que es un radio que lo tengo hace 3 años, Carlos, y él tiene batería. Carga, yo lo cargo 2 horas y al otro día me funciona 6, 7, 8 horas y tiene un panel solar en la parte de atrás.
0: Sí.
8: Voy a tratar de averiguarlo hoy, Carlitos, pero ahí me sumo a esa campaña porque ha cogido mucha fuerza la gente de la zona rural y de las zonas apartadas buscando radiecitos. Carlos, no sabía yo, me lo había dicho Fernando Escobar, exalcalde de Anserma Nuevo, por allá en el año 2009-2010, que Anserma Nuevo es uno de los municipios del Valle del Cauca de mayor extensión, creo que es el tercero o cuarto. El primero es Buenaventura.
0: Sí.
8: Y ayer que hablaba con doña Mayra, le digo yo, ¿dónde queda el castillo? No, usted viene, pasa la cabaña en las partidas para el billar por ahí a unos 20 minutos. Entonces, imagínese, trace una línea recta desde ese sector, porque colinda con el Cairo y es mucho más arriba del castillo, de ahí de esas partidas. Colinda con Argelia, con el Cairo y luego con el Águila. O sea que va un poco más arriba de la Pedrera y del Vergel, porque esos sectores pertenecen al municipio de Anserma Nuevo. Entonces es un municipio muy vasto en extensión y por allá hay mucha necesidad. Una de las necesidades, Carlos, es que ayer me comuniqué con don Rigoberto, con el avestruz. Él está ahí en el albergue en Anserman Nuevo, me mandó las imágenes de su casa. Hablé con José Martínez para ir hoy, pero se me presentó un inconveniente de última hora. Entonces, para don Rigoberto, que el próximo sábado estaremos allá visitándolo en el albergue y mirando su casita para mirar que algunas ayuditas pequeñas, pero es con cariño de algunos amigos y familiares en el exterior, Carlitos.
0: Qué bien, hombre. Buena esa por doña Ombaira, la mamá, tía de la doctora Kelly, la niña Kelly.
8: Carlos, tremenda carpa le dio el municipio de Anserman Nuevo a doña Ombaira. Incluso me dicen que hay personas que le preguntan que si la vende, que qué va a hacer con ella cuando le arreglen su casa. Doña Ombaira, le cuento, esa carpa es muy buena y esa carpa es fina. Creo que es una carpa japonesa de tres compartimentos, o sea, como tres habitaciones. Una sugerencia le decía yo a doña Ombaira, Carlos, a esas carpas hay que ponerle un plástico encima, porque normalmente cuando llueve, y si llueve duro, ellas a veces filtran un poquito, unas dos goteritas por una cosa que llamamos osmosis. Y entonces es bueno un plástico con unas guaduas o un palito tipo cabaña encima, esa sobrecarpa protege. Y hablaba con ella lo del gallinero, Carlos. Lo que pasa es que ayer incluso ella se desplazaba a recoger unas ayudas de un cemento para hacer el mortero para el gallinero. Pero cayó en cuenta que algunos vecinos le dicen que hay que esperar que vaya el ingeniero de la administración del municipio de Anserman Nuevo y le diga en qué sector va la casa. ¿Qué tal que hagan el mortero o el planchoncito para el gallinero y luego lo tengan que tumbar porque hay que hacer la casa allí?
0: Claro.
8: Entonces, pues, sí necesita del gallinerito. Ahí acordamos unas gallinas para doña Ombaira por una plata que me mandaron los amigos del exterior, Carlos, y que estoy encartado con esa plata. Por eso lo de la visita a don Rigoberto. Ayer estuve en la tarde donde Pablo, Carlos, y me ofreció 100, 150 ladrillos que tiene allí en su casa. Creo que se los voy a hacer llegar a doña Rosa Elvia Guerra de Anserman Nuevo, que también su casa se destruyó.
0: Bueno, y
8: entonces,
0: también ayer,
8: mire, Carlos, la generosidad de Pablo.
0: Sí, Héctor, ayer usted recuerda la señora que ayudamos, el señor que ayudamos en Puerto Caldas, ¿cierto?
8: Sí, sí.
0: Pues la hija
8: a
0: de
8: don Arcángel.
0: Don Arcángel, sí. La hija de ella nos envió un mensaje que están buscando una ayuda para una niña de Puerto Caldas que se llama Johanny Ibargüen, tiene 16 años. Sufrió un accidente hace más o menos casi un mes, la cual la dejó sin movimiento en sus miembros inferiores y debe estar acostada todo el tiempo. Recientemente se encuentra en recuperación de una cirugía de su columna vertebral. ¿Cómo podemos ayudarla? Acompañarla está la M, un catéter vesical urinario intermitente, o cremas para evitar las lesiones en la espalda y todo lo que puedan y desean aportar para su recuperación. Cualquier aporte, por pequeño que sea, hace la gran diferencia. Tengo el teléfono de la mamá, Yuseli, que es la mamá, y el teléfono de su papá, que tiene el NECI 310-493-0577, a nombre de su papá, Javier Ibargüen. El NECI 310-493-0577, Héctor.
8: Carlos, envíeme ahora por interno el número telefónico que ayer le de la casa de Pablito también sí. Me devolvió con dos paquetes de pañales. Dos pacas de 30 pañales, entonces uno de esos va a ser para esta niña, Carlos, y miramos a ver qué otras cositas conseguimos con los amigos de Buen Corazón.
0: Gracias, Héctor.
8: Gracias a Pablo, Carlos.
0: Sí, señor.
8: Por ese ángel que se nos atravesó en el camino, lleno de necesidades, y vea, no se vaya mani vacío, tenga.
0: Pablito es un personaje.
8: Carlos, entremos en temas locales.
0: Sí, sí.
8: Se está haciendo de forma acelerada, o sea que le están trabajando duro a la remodelación del parque del barrio Santa María. Ese era un parque que venía olvidado por administraciones anteriores y que a pesar de que hace más o menos unos 30 años hubo un cerramiento perimetral, pero que tiene una zona vegetal, una zona arbórea muy bonita y era un parque agradable. Y me decía un vecino el pasado domingo, cualquier cosa que hagan va a quedar bueno comparado con lo que estaban. Anoche estuve por ahí un ratico y están trabajando fuertemente, pero el llamado es para el contratista o para la administración municipal. ¿Por qué no previeron en los andenes perimetrales que van de oriente a occidente en el barrio Santa María, ahí al lado del parque, que hace unos 20 días, un mes, tiraron redes de acueducto y alcantarillado? y empresas municipales después de que cambió las redes, tapó las brechas, tiró una losa de cemento para completar el andén, yo creo que de unos 5 centímetros y por ahí pues de unos 150, 180 metros de largo. Y eso ahora lo demolieron de nuevo. ¿Por qué esos inconvenientes, un detrimento patrimonial? No prever eso. Si era que estaba, tenía que estar planificado esa remodelación del parque. Entonces haber hecho todo de una vez, porque ese pavimento nuevo que se puso hace 20 días, un mes, ya lo levantaron, eso se perdió. Ahí queda para la administración municipal, para la Secretaría de Infraestructura, para empresas municipales, que fue la que hizo la reposición de redes de acueducto y alcantarillado en muchas de las viviendas, pero levantaron lo de los andenes perimetrales alrededor del parque del barrio Santa María. Buena por la obra, porque va a tener senderos en la parte interna, va a tener bancas, se le garantizó a la comunidad que no va a haber ventas de bebidas ni de comidas al interior del parque. Esperemos a ver que le cumplan a la comunidad. Pero creo que eso le es un plus, es un hándicap que le va a dar otra visión y que a los cartagüeños nos va a llevar con mucha frecuencia en las tardes, noches, a visitar este sector bonito de la ciudad de Cartago, que es el parque del barrio Santa María, porque de la gente de Santa María no hay que decir, toda gente amable, agradable, alegre, bondadosa, generosa, entonces se conjugan todos esos aspectos. Ayer, Carlos, al culminar el programa, usted recibió una denuncia de un oyente, y el señor se quejaba de que el nuevo alcalde, ¿por qué no toca las tarifas de Clean Atmosphere, de los servicios públicos, de empresas? Pues creo que la semana pasada usted me preguntaba que si le ofrecía las garantías al proceso electoral el empresario Germán Villegas Victoria, que hoy oficia como alcalde provisional de la ciudad de Cartago. Pues Carlos, las garantías ahí queda en la generosidad o la buena fe del empresario, del ingeniero Germán Villegas. Porque para nadie es un secreto que él apoyó a Juan David Piedrahíta en el año 2023, porque él es el jefe político de un partido poderoso en Cartago, una facción del Partido Liberal que llama Somos Más. Y de pronto yo pienso que la pregunta usted me la traslada porque la vio en medios de redes de la ciudad. Es que la ley ordenaba que los partidos que apoyaron a Juan David Piedrahíta, la Alianza Social Independiente y el Partido Liberal que le dio coaval, pues le enviaban una terna a la gobernadora y ella dirigió a don Germán Villegas Victoria. Y es muy poco lo que podía hacer, porque es que ayer que venía donde Pablo, me encontré a una persona que trabaja, el chofer de don Germán, ahí en la puerta de la alcaldía, y le dije, hermanito, ¿cómo va don Germán? Me dijo, no, ahí enchicharronado, porque la cantidad de gente haciendo lobby, haciendo aduana, pidiendo un puesto. Pero la gente no entiende que estamos en ley de garantía. Que así no fuera don Germán Villegas, así fuera Carlos Rodas con ese corazón tan grande, la ley no le permite nombrar a nadie ni despedir a nadie mientras estemos en ley de garantía. Y entonces en ese caso de Veolia, Endu, Clean Atmosphere, Valle Avanza, que nos tienen asfixiados, ahorcados, pues es muy poco lo que puede hacer, y si pudiera hacer no lo haría. Porque ¿quién lo nombró? Dilian Francisca Toro Torres. Y usted sabe la conexión que tiene Valle Avanza con Gobernación del Valle del Cauca. Entonces aquí lo que hay que hacer con los oyentes es decirles, venga, revisen cuál de los cuatro candidatos por lo menos está enunciando o se está pronunciando de que si llega a ser alcalde va a revisar los contratos de Veolia, Endu, Clean Atmosphere y Valle Avanza. ¿Sabe quién, quién le está diciendo, Carlos? Ninguno. Porque todos tienen intereses con todos, estas empresas.
0: Todos tienen intereses.
8: John Jairo Aguirre tiene nexos con CEPIS, y CEPIS es un apéndice de la Francisca Toro Torres, que son los de Valle Avanza. César Grajales, pues es hechura de Víctor Alfonso Álvarez. ¿Y en el gobierno de quién se firmaron estos contratos de Veolia, Endu y Clean Atmosphere? En el de Víctor Alfonso Álvarez. En el caso de John Jairo Aguirre, pues ya lo mencionábamos. En el caso de Juan David Piedrahíta, pues atado a Dilian Francisca Toro Torres. Y en el caso de Óscar Morillo, la semana pasada que dialogué con él, yo le increpaba por la vehemencia con que en el 2024-2025 se pronunciaba especialmente referente a Clean Atmosphere. Ahora bajaron la guardia. Ellos me dijeron que no, pero es que ese es mi sentir. Ese es mi sentir. Entonces al ciudadano y a los ciudadanos, venga, revise quién dice, venga, yo voy a revisar esos contratos. Y esa fue una de las razones por la que me desencanté del proyecto político de Alexandra Quintero Herrera. En el 2024 vociferaba, levantaba la voz, se paraba de la curul, del pupitre, allí en el Consejo Municipal. Pero vinieron los días y ese ímpetu mermó. ¿Y quién es el llevado? El ciudadano. Mire el clamor del señor ayer. ¿Quién revisará esos berracos contratos? Porque es que revise, Carlos, si usted guarda los recibos de servicios públicos, especialmente el del aseo, que es Clean Atmosphere, que hay un aumento progresivo cada mes. Aquí en el 2022-23 en mi casa se pagaban 13, 14 mil pesos. Ahora vamos en 51 mil pesos. Entonces hay un aumento desmedido y esto no pasó por el Consejo, lo decían algunos en una sección que estuve por ahí en el mes de febrero, lo decía Nicolás Sánchez y lo mismo Veolia, Endú, el de Valle Avanza pasó, ahí hay que revisar quiénes firmaron, quiénes aprobaron, porque tiene a los cartagüeños ahorcados. Entonces lo que hay que revisar, lo que decía el oyente, es quién está hablando de que si llega a la alcaldía va a revisar ese contrato. Pero que no vaya a ser de caña, no vaya a ser de labia de verbo, que llegue y revise, porque nos tiene ahorcado. ¿O a usted cómo le está yendo, Carlos, con Clean Atmosphere? ¿Y cómo le está yendo con Valle Avanza del Instituto Catastral y el aumento del avalúo catastral y el predial?
0: No, terrible, terrible, Héctor, porque yo considero que está muy costoso. No solamente yo, es toda la audiencia quejándose de esta situación. Inclusive vamos a darle participación a la audiencia que también quiere opinar, está muy deseosa. Escuchamos esta llamada. A ver, buenos días.
9: Buenos días, don Carlitos, ¿cómo amaneció?
0: Sí, usted quiere participar en este comentario, bien pueda.
9: Ave María, que si comentarios, Ave María, es que como le parece que aquí está llegando el amera agua, es que 200 mil pesos. Ah, ¿cómo le parece?
0: El agua, y súmele lo de Clean Atmosphere, que son, no sé si le esté llegando por 52 mil.
9: Sí, 52 mil pesos.
0: 52 mil pesos. ¿Cómo le parece?
9: Más la energía. No. Vamos con casi 500 mil pesos los meros servicios.
0: Sí. Bueno, Héctor, ahí está la gente tremendo. Quejándose, la gente de la ciudad de Cartago, porque conocemos facturas de la ciudad de Pereira y no es tan costoso como aquí.
9: No, es que Cartago es...
8: Carlos, me decía un estudioso de estos temas que desde que entró a operar Clean Atmosphere en Cartago hasta hace unos dos meses, el aumento es del 61.8%. Entonces cada día aumenta y aumenta. Y es un aumento despiadado y por momentos descarado, como dice la señora. Mire, 500 mil pesos para pagar menos servicios. Ay, preparémonos para algo. Para mañana voy a tratar de tener ese tema, sino para el próximo lunes, Carlos. Que ya el gobierno nacional aprueba que por el tema del fenómeno del Niño, la escasez de agua, pues también va a ser el tema de la energía, por la reducción de los niveles de los embalses. Entonces van a promediar lo que usted consume en el año. Si usted logra que se rebaje por más del 10%, usted tiene un beneficio. Pero si usted se sostiene, sigue pagando lo mismo. Pero si el aumento es de más del 10%, tanto en agua como en energía, ahí viene un cobro de más por metro cúbico y por kilovatio hora. Entonces nos siguen dando garrote. Tanto los dirigentes público-políticos como la naturaleza, porque dicen que este fenómeno del Niño lo anunciaban organismos internacionales aquí en este sector del Pacífico, norte de Sudamérica, Ecuador, Perú y Colombia, iría hasta el mes de febrero. Entonces preparémonos para de pronto, si no nos ponemos eléctricos a ahorrar agua y ahorrar energía, a mermar los consumos, pues también nos van a golpear.
0: Y además, súmele a esa tormenta perfecta que ha afectado la economía, también la caída del dólar, ¿no? Porque todo el que exporta, por ejemplo, los caficultores que exportan café, el precio interno está muy, muy bajo, Héctor.
8: Como me decía un amigo, esa lluvia que afecta al vendedor de helados beneficia al vendedor de paraguas. Hoy deben de estar felices los importadores. Claro, Carlos, creo que en los últimos dos, tres días el dólar ha repuntado porque estuvo cerca de bajar de los 3 mil pesos. Ya está subiendo un poco y van los 3.200. Lo que pasa es que esos problemas, esas fluctuaciones a veces se deben mucho a los problemas sociopolíticos del país. Y eso incide en que el dólar baje, en que el dólar sube, pero inestabiliza gran parte de la economía, porque en el caso de los cafeteros los perjudica, porque Colombia, ¿qué hace? Exporta, produce y exporta café. Usted decía, creo que era ayer o antier, que hace un año estábamos por encima de 3 millones de pesos la carga, y hoy ya cómo está, Carlos.
0: 2.300.000, más o menos.
8: Mire, cerca de 1 millón de pesos la rebaja. Esperemos que mejore eso del aumento del que suba el dólar, para que se beneficie gran parte de la población de Colombia, y especialmente este norte del valle, que es, yo diría que en un 80-90% cafetero, Carlos.
0: Oiga, le cuento, yo dije 2.300.000 y no, hoy el precio que veo es 2.120.000 pesos, Héctor.
8: Impresionante, Carlos, pero bueno, de esta, oiga, vamos, Héctor, a salir. Es una frase de cajón, cada quien dificultades.
0: Esta noticia del Consejo Nacional Electoral, que tiene el reloj corriendo para responder las elecciones, la inscripción de Juan David Piedradita, ¿cómo la ve?
8: Carlos, el reloj está corriendo y cada día que pase es beneficioso para Juan David Piedradita, porque quien decide si anula la inscripción de él el pasado 6 de agosto es el Consejo Nacional Electoral. Y en una circular que la semana pasada envió el Consejo Nacional Electoral, eso fue el miércoles de la semana pasada, le dio 2 días al Tribunal Administrativo del Valle, al Consejo de Estado, a los asesores jurídicos de Juan David Piedradita para enviar una documentación. Y algunos lo interpretan como 2 días, que en esos 2 días se falla. Venga, yo pues de acuerdo a lo que analizo. Mire, ya hoy es jueves, una semana después, jueves 3 de septiembre, y las elecciones son el 20. Y recuerde que el pasado lunes, antier, el presidente posesionó al nuevo Consejo Nacional Electoral, 9 magistrados. Y juguemos a la malicia, juguemos a las perradas que permite la política, porque es que estas decisiones son más políticas que jurídico-legales. Carlos, se eligieron 9 magistrados... que llegaron el pasado lunes, el 1 de septiembre, al Consejo Nacional Electoral. Y como hubo cambio de sistema de gobierno, se pasó de un gobierno de centro izquierda a un gobierno de derecha pura. Pues de esos 9 magistrados, 7 son afines o cercanos, o incidió o llamó a los congresistas el presidente y sus ministros para que eligieran 9 cercanos a él, a 7, de 9. Y se eligieron 2 de la centro izquierda. Y Dilian Francisca Toro Torres, que es la madrina de Juan David Piedradita, apoyó a Abelardo de la Espriella. Mire que ha venido 2-3 veces después del 10 de agosto al Valle del Cauca. Y se ha comprometido. Entonces todo eso juega porque, Carlos, no nos daremos cuenta, pero ahí hay llamadas. Yo creo, Carlos, que Juan David Piedradita va a llegar a las elecciones el 20 de septiembre. Y una vez llegue, si gana, sí, vendrá la demanda de pidiendo la nulidad electoral. Si se da, la demanda entraría el lunes 21. Si se da el martes 22, Carlos, ya no vuelven a ver atípicas, ya presenta una terna. Es que es el afán de la contraparte, sí, del grupo de Yanel Quintero, Óscar Murillo y los asesores y abogados de ellos aquí en otras regiones del país, que buscan con afán, y yo también lo haría, la nulidad de la inscripción de Juan David Piedradita, para que no llegue al 20 de septiembre. Por eso les decía antier, el error que cometieron fue inscribir como plan B al empresario John Jairo Aguirre. Pero eso está buenísimo. Vienen golpes de lado y lado en redes sociales, como también se están moviendo cada una de las campañas sumando adhesiones.
0: Héctor, le hago, sí, una pregunta. ¿Por qué, dice aquí la noticia, el Tribunal Administrativo de Casanare ordenó al Consejo Nacional Electoral le responder en un término de 48 horas? ¿Por qué de Casanare, si está tan lejos?
8: Carlos, usted me dice aquí la noticia. Cuénteme, ¿qué medio está leyendo esa noticia?
0: El medio de Pereira.
8: un medio de Pereira, y normalmente esas noticias las toman de medios de Cartago, porque uno de los abogados, Carlos, ante el Tribunal Administrativo de Casanare, le pide al Consejo Nacional Electoral que agilice esa decisión, falle en favor o en contra de ellos, o en favor o en contra de Juan David Piedradita, esa decisión de decir si se decreta la nulidad de inscripción o se continúa con el proceso hasta el próximo 20 de septiembre, que son las elecciones. Por eso le digo que es más un juego, se utilizan instituciones jurídicas, los tribunales administrativos, pero en el fondo o el trasfondo como tal es político, Carlos, porque tienen un interés. Óscar Murillo y su gente saben que si apean del camino antes del 20 de septiembre se van a ver altamente favorecidos. Y si no, si Juan David Piedradita llega, pues se van a ver en dificultades, porque si Juan David Piedradita gana, al otro día, como le digo, madrugarán con la demanda buscando la nulidad electoral. Y si se da al otro día, que no se va a dar el 22, dos días después de las elecciones, ya no habrían otra vez elecciones atípicas. Ya el grupo que lo eligió pone una terna y ese iría hasta el 31 de diciembre del año 2027. Pero miremos cómo se están moviendo en esas adhesiones a las campañas. Óscar Murillo hizo público la semana pasada la adhesión del grupo político del ex concejal y ex candidato a la alcaldía, Carlos Eduardo Marín Rueda. Hicieron esta semana pública la adhesión de el ex concejal Carlos Mario Vélez y su grupo Las Buenas Acciones. No lo han hecho público, pero pues yo veo en redes y en los estados, claro que de pronto me dirán que no, que yo estoy diciendo mentira, que está allí el exalcalde Luis Carlos Restrepo Orozco. Como también ha hecho público Juan David Piedradita la adhesión del ex concejal y cabeza visible del grupo Albertistas en Acción, el señor José Diego Quintero Herrera. Y ayer, Carlos, a través de un en vivo en su página, Juan David Piedradita presenta públicamente la adhesión del MAIS. El MAIS es el Movimiento Alternativo Indígena y Social. Y la misiva la firman y estuvieron en la reunión Luis Evelis Andrade Casarma, representante legal del MAI, Jaime Alberto Jaramillo Urango, representante delegado del MAI, firma la circular que presenta el acuerdo Sor Berenice Bedoya, delegada del partido y excongresista, y firma el acuerdo Juan David Piedradita, candidato a la alcaldía, y parte del acuerdo dice en el encabezado: acuerdo de adhesión programática y política entre el Partido Alianza Social Independiente ASI, el Partido Liberal Colombiano y el Movimiento Alternativo Indígena y Social MAIS para apoyar la candidatura de Juan David Piedradita López a la alcaldía de Cartago, Valle del Cauca, en las elecciones atípicas del 20 de septiembre del 2026 para completar el periodo constitucional 2024-2026. Es un documento de 4 páginas, pero me llama la atención es que en la cláusula primera dice: objeto, formalizar la adhesión programática y política del Movimiento Alternativo Indígena y Social MAIS a la candidatura del señor Juan David Piedradita López a la alcaldía de Cartago, Valle del Cauca. En virtud de esta adhesión, MAIS brindará apoyo político e institucional a la candidatura dentro del marco constitucional, legal y estatutario aplicable. A su vez, el candidato y las organizaciones avalantes aceptan y asumen los compromisos recíprocos previstos en el presente acuerdo. Carlos, hice inflexión cuando leía y decía de un acuerdo político y dije: e institucional. Entonces aquí creo que va a tener un inconveniente el concejal de MAIS, Diego Efrén Candela, porque él está jugado, aparece en imágenes, en videos, apoyando a Óscar Esteban Murillo. Y la semana pasada yo le hacía esa pregunta al grupo de Yanel Quintero, de Óscar Murillo y algunas de las personas que simpatizan con el concejal Diego Efrén Candela, que desde mi óptica Diego Efrén Candela estaba con Juan David Piedradita. Me dijeron que no, me garantizaron, Diego está aquí. Es más, llamaron a una persona del grupo político de Diego Candela, que no estaba ahí en el Parque Mariscal cuando ellos llegaron. A los 10 minutos el muchacho llegó. Entonces me dijo, Diego Candela está jugado, garantizamos que está con Oscar Murillo y ya se ha visto en imágenes. Pero ¿en qué basaba mi argumento para dudar de que Diego Efraín Candela apoyaría a Oscar Murillo? Porque Diego no se la ha jugado en las decisiones del Consejo de frente con negar acuerdos de la administración hasta hace unos 2 meses de Juan David Piedradita. Segundo, Diego Efraín Candela, les decía yo a ellos, tiene 8 puestos en la administración municipal. Me corrigieron, no tiene 8, tiene 6. Y me llegaron a decir, venga, eso no se da por acuerdos con Piedradita. Eso se da porque doña Lucy López, la mamá de Juan David Piedradita, es muy amiga de la mamá de Diego Candela. Venga, y entonces, ¿cómo están manejando la ciudad, Juan David Piedradita? ¿Cómo la manejó? ¿Cómo que la mamá mía me le va a conseguir a un adversario político 8 puestos? Les toqué el tema de un puesto de ventas de bebidas y comidas al interior del Parque de Zaragoza, que según el actual concejal Víctor Alfonso Pineda, no tiene permiso. Él presenta unos documentos. Entonces, ¿eso cómo se da? El último que firma para autorizar que se instale un puesto de comidas, de bebidas en algún sector de la ciudad, y especialmente un parque, es el alcalde, ni siquiera el secretario de gobierno. Entonces, hoy está en la sin salida Diego Efraín Candela, porque si MAIS brinda ese apoyo institucional a Juan David Piedradita, el señor tendrá que dar el reversazo, o si se queda allá, queda de pronto allí, so pena de una demanda por doble militancia, porque es que quien manda es el partido. Esperemos qué va a pasar con esto, pero ahí se están moviendo duro, unos tratando de desestabilizar a los otros y los otros tratando de desestabilizar a los unos. Pero Carlos, insisto, lo que les dije ayer, si de aquí al 20 de septiembre el Consejo Nacional Electoral decreta la nulidad de la inscripción de Juan David Piedradita, para el grupo oficialista las cosas se van a complicar, porque ahí salen a flote 2 nombres fuertes. ¿Quién? El abogado César Grajales y el ingeniero Óscar Esteban Murillo. Ahí es de qué lado de la tabla se va a parar Víctor Alfonso Álvarez, que es el hombre que tiene la chequera. Del lado de Óscar Esteban Murillo, así ellos me dijeran que no. Porque esa noche hablé más o menos por media hora con Yané Quintero, Óscar Murillo y unas 20 personas que los acompañaban. Y me decían que no, y me negaban que no, y llamaron a personas que dijeron que no, que yo estaba equivocado, porque tengo una fotografía que bajé de las redes de Óscar Murillo abrazado con Víctor Álvarez, y él lo negó. Y él lo negó, que era que yo no tenía la rigurosidad que todo el mundo cree. Claro, por eso me sostengo que la bajé de las redes sociales de Óscar Murillo. Ya luego me dijo, venga, es que uno no puede ser amable. Claro, puede ser amable, pero mire las consecuencias que eso trae hoy. Entonces ahí está, el poder, ¿quién lo tiene? El alcalde tras la cortina, en el despacho está don Germán Villegas y es el que firma. Pero el alcalde tras la cortina hoy y cuando estaba la contadora pública Mónica Guapacha era Juan David Piedradita, que para mí, Carlos, está inhabilitado. Yo lo vengo diciendo aquí desde hace, Carlos, creo desde el año pasado, por el fallo del Tribunal Administrativo del Valle. Ah, pero ¿qué hacemos si es que la ley en Colombia permite ser permeada? ¿Ellos no, a qué no, le juegan? A que Juan David pueda llegar a las elecciones. Y creo que deben de estar preparados para las demandas que vienen. Entonces ya ahí viene un tiempo en que tienen que demandar ante el Tribunal Administrativo del Valle. El Tribunal Administrativo del Valle va a ratificar, va en segunda instancia por segunda vez, la nulidad electoral de Juan David Piedradita. Apela y se va al Consejo de Estado, y allá eso se va a demorar mínimo 6-8 meses. Entonces estamos hablando de 6 meses, 7 meses, 8 meses del año 2027. Los abogados y asesores de Juan David Piedradita le juegan a él. No debe ser así, pero ¿qué hacemos si es que la ley lo permite? Sí. Y algunas personas de la campaña de Óscar Esteban Morillo me envían el tema como referencia de lo de Juan David Piedradita, de Elkin Alfonso Reyes Plata, alcalde de Oiba Santander. Y me dicen que allí el Consejo de Estado operó. Y yo he hecho las averiguaciones. Carlos, no, el alcalde hoy de Oiba Santander se llama Elkin Alfonso Reyes Plata. Puede marcar el 321-221-1144, que es la alcaldía de Oiba. Y ahí le contesta una niña. ¿Y cómo se llama el actual alcalde? Eso lo hice hace 15 días. Elkin Alfonso Reyes Plata. El señor perdió el cargo de alcalde. Fue elegido en el 2023. Lo demandaron por una demanda por doble militancia en modalidad de apoyo. Perdió el puesto. Tanto el Consejo de Estado como el Tribunal Administrativo de Santander decretaron ese cargo que debía alejarse el señor Reyes Plata. Entonces, Carlos, el señor se inscribió para las elecciones de marzo. Ganó. Otra vez pidieron la nulidad electoral. La pidieron ante el Tribunal Administrativo de Santander. El tribunal decretó la nulidad electoral. Apelaron y hoy está ante el Consejo de Estado. Y estamos hablando de marzo a septiembre. ¿Cuánto tenemos? Entonces creo que si aplicamos eso, aquí va a ser ese juego. Están en todo su derecho la gente de Óscar Murillo y sus asesores de pedir la nulidad de inscripción. Si lo logran, sería un golpe durísimo porque ellos saben que se remozan y entran fuertes al 20 de septiembre. Tanto Óscar Murillo como César Grajales. Y ahí, repito para terminar, creo que se van a dar cuenta del error, del reclamo que hacía Luis Enrique Zapata hace 15 días allá en el directorio de Juan David Piedradita. ¿Por qué a ellos no los consultaron para un plan B de Juan David Piedradita? Ese no era el plan B, con todo respeto, con el cariño, y no tengo nada para señalar al señor John Jairo Aguirre, pero aquí se trata de nombres de peso que calen en la opinión.
0: Bueno, Héctor, muchas gracias en todo caso por estos comentarios que tenemos. Es una lástima que estas elecciones atípicas se hayan realizado justamente después del terremoto. Pues nadie sabía que iba a ocurrir un terremoto, pero es decir, es una noticia política que involucra a la ciudad de Cartago, donde los demás municipios no tienen nada que ver, la audiencia que tenemos en los demás municipios, pero qué jartera este cuento de las elecciones atípicas y de en tan mal momento que le llegan a Cartago, y también perjudicando inclusive el negocio nocturno, porque el 19 es el Día del Amor y la Amistad, hay ley seca, no se puede tomar, porque el 20 hay elecciones aquí. Me imagino la apatía que va a tener la mayoría de los cartagüeños con estas elecciones, Héctor.
8: Que tenemos, Carlos, y no lo comprometo, se me incluyo yo, porque yo digo, yo voy a ir a votar, pero mi voto es en blanco, primero porque no me llena ninguno de los cuatro candidatos.
0: Pero no, qué me pereza. Llena, Carlos. Los políticos.
8: Pero preparémonos, claro, golpeados por el terremoto la gente de los establecimientos del comercio nocturno, y van a ser golpeados ese día de amor y amistad cuando todo el mundo quiere invitar a su querida o a su compañero a una comida, a una bebida, a pasar la noche juntos. Van a ser golpeados, Carlos, porque súmele a eso el golpe que han sufrido con el terremoto del 10 de agosto.
0: Y esto por
8: triste,
0: las acciones.
8: Pero es la ley y es la norma.
0: Sí, y esto por las acciones mal hechas de los políticos, mal hechas porque es responsabilidad de ellos, unas normas que ellos conocen, que deben cumplir, y perjudica a la ciudad. Yo personalmente le digo, como cartagüeño, me siento desanimado de la clase política de la ciudad. ¿Cómo es posible que Juan David Piedradita haya cometido esos errores infantiles y lo siga cometiendo? Por el fin de buscar un poder, y todos los gastos al que le ha ido muy bien son a los abogados por estar defendiendo a una persona que infantilmente comete un error. No hay derecho.
8: Carlos, pero también para terminar acá, déjeme agregarle algo. Uno de esos asesores que no tuvo esa precaución el 29 de agosto del 2023 de Cecilia Juan David Piedradita, no hable de Rodas porque es que el partido de él no lo está apoyando. Me dicen que en esas reuniones donde citan a los líderes y los jefes, no le dan la palabra a determinadas personas. Incluso me dicen que una dama la semana pasada lo trató de forma vulgar porque se sintió agredida. entonces vamos en lo mismo. Porque es que aquí aparecen unos 4 o 5 pericos de los palotes que pronuncian bien 2 o 3 frases, entonces dicen que son asesores políticos. ¿Cuáles asesores? Le hicieron meter la pata a ese señor el 29 de agosto del 2023, porque debieron de haberle dicho, no hable de Luis Fernando Giraldo, que él es del Centro Democrático, y usted no tiene aval ni coaval de ese partido. Miren lo que estamos, y ahí siguen los inconvenientes. Muchas personas hoy, de esos jefes y líderes políticos, apoyan a Juan David Piedraíta, muchas no, la gran mayoría, por conveniencia, más no, Carlos, porque sea una persona de su agrado y ahí hay gente al lado de Juan David Piedraíta, especialmente esos pseudoasesores. O sea, esos falsos asesores están alejando a algunas personas que quieren estar al lado de Juan David Piedraíta. Un abrazo, feliz día.
0: Bueno, muchas gracias, Héctor. Qué pereza, qué mamera, qué pereza, como dice la canción, qué mamera, qué pereza. Las 8 de la mañana, 21 minutos, 8 de la mañana, 21. Por aquí tengo una comunicación de un oyente. Me dice, don Carlos, buen día, espero se encuentre bien. Mi nombre es Piedad Mesa, de Anserma Nuevo. Me comunico con usted a ver si me pueden hacer un favor. Resulta que hay un adulto mayor muy enfermito y ya no puede alimentarse con comida normal. Le deben dar una fórmula que la EPS no la ha entregado desde julio. Yo soy vecina de esta familia que está angustiada sin saber cómo alimentar a su padre. Por este motivo me dirijo a ustedes a ver si nos pueden ayudar a conseguir siquiera un tarrito o un qué, un tarro, mientras a ver qué pasa. La fórmula es esta, se la envío. Por su atención, muchas gracias. Es un tarro de, dice aquí, suplemento nutricional. Vale 124 mil pesos de ProWay Calori. Es un tarro de alimento para este abuelito. Las 8:22 minutos, 8 de la mañana 22, con tanta necesidad y qué jartera que todos los medios de comunicación no hablan sino de esas berriondas elecciones atípicas que no debieron haber ocurrido, pero por la irresponsabilidad política siguen jodiendo. De mi parte, ni un voto, no voto por ellos.
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0: ¡Yole! Las 8 de la mañana, 24 minutos, café, café, música y noticias. Me está sonando pasitico por aquí.

0: escuchamos, don Gilberto.
1: Muy buenos días, Carlitos Rodas, y todos los oyentes de las 8:40 y Música, Café y Noticias. Vea, es para invitar a toda la comunidad de Anselma Nuevo, aquí el Villar, la Honduras, todos los cafeteros y campesinos que tenemos una reunión el próximo sábado 5 de septiembre en la plaza principal de Anselma Nuevo con el Banco Agrario, para los que tengan inquietudes, quieran saber de las líneas de crédito que está brindando el Banco Agrario al servicio de los cafeteros, de la gente del agro, y las inquietudes que tenga la gente, lo van a atender este sábado 5 de septiembre a partir de las 9 de la mañana. Todos los que tengan inquietudes, quieran saber de crédito, cómo está la cartera con los créditos, todo eso lo vamos a escuchar allá con los funcionarios del Banco Agrario.
0: Esto será, repetimos, ¿cuándo, don Gilberto?
1: Este próximo 5 de septiembre.
0: ¿El sábado?
1: Mañana. Sí, este es el próximo sábado.
0: Es el sábado, entonces, si es 5 de septiembre, sábado. Sí, me recuerda la hora.
1: Nos quieren escuchar, sí, que nos quieren escuchar los campesinos, las necesidades que tengamos, bueno, los que tuvimos afectaciones por el terremoto, pues nos van a escuchar. De pronto, no digo, pues, no sé nada, pero de pronto algún alivio, alguna alivio que le hagan a cada deudor del banco, bueno, no sé, pero lo importante es que hagan presencia para a ver cuáles son lo que nos van a decir.
0: Claro, importante, don Gilberto. Listo. Información entonces, sí, para todos los agricultores de Anselma Nuevo.
1: Agricultores de Anselma Nuevo que quieran asistir este próximo 5 de septiembre a las 9 de la mañana.
0: Es con el Banco Agrario, ¿cierto?
1: El Banco Agrario, sí, Banco Agrario.
0: Banco Agrario. Entonces también le conviene a la gente también que tenga créditos con el Banco Agrario, bien sea del Cairo, del
1: sí,
0: Águila.
1: De pronto algún alivio de la deuda, no sé, de pronto le den más placito. Bueno, es bueno que se hagan presente a ese día, porque hay muchos que tenemos deuda en los bancos. Por ejemplo, yo soy uno que tengo deudas, pero bueno, ahí vamos.
0: No, y es que además hay afectaciones, que muestren las afectaciones que sufrió la finca. Por ejemplo, en tantos casos de los oyentes, que eso sí, que se vayan con esas pruebas y con... Ojalá con un certificado, claro, de la denuncia.
1: Lleven evidencia, lleven en fotos de la finca, de cómo quedaron las casitas y todo eso. Es bueno que vamos preparados, porque no sabemos, de pronto algún alivio para los deudores, en fin. Es bueno que hagamos presencia ese día allá en el parque principal de Anselma Nuevo.
0: Así es. Con mucho gusto, don Gilberto Santa. Bueno, don Gilberto, mañana usted estará en Anselma, mañana.
1: Carlito Rodas, mañana no va a poder estar en la semana porque tengo otros que hacer aquí en la vereda. Entonces, el sábado nos veremos si Dios quiere. El próximo
0: correcto,
1: sábado.
0: El sábado entonces nos vemos. Listo.
1: Sí, sí.
0: Bueno, con mucho gusto.
1: Muy buenos días y muchas gracias a usted. Y un saludo a toda la audiencia de Radio Robledo. Café, música y noticias que escuchamos aquí en toda la región de Anselma Nuevo.
0: Muchas gracias, don Gilberto Santa, líder también asociado de la Cooperativa de Cafetaleros, que está también allí en este sector, en la zona rural de Anselma Nuevo. Los invitamos a escuchar la sección de salud presentada por La Hoja Verde.

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2: Ya tenemos las 8 de la mañana, 34 minutos. 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

0: Tenemos comunicación con Ana Yamilet Muñoz. ¿Cómo está, señora Ana Yamilet, desde Obando?
1: Estoy bien. Mi mamá, grave, mi mamá me le dio un derrame. Ella no me puede caminar.
0: ¿A su mamá le dio un derrame? ¿Cuándo le dio el derrame?
1: Hace por ahí 8 días.
0: Sí.
1: Ella no puede caminar. Ella se le murió en la cintura para abajo.
0: Sí.
1: Tiene la boquita torcidita. Tengo que lidiarla, tengo que conseguirle pañales para yo poderla tener limpiecita, alimenticos para ella. Pero es más, lo que más necesito en este momento es una silla de ruedas para yo poderla llevar al hospital, para yo poderla mover pan de médico, ya que dio bando.
0: Claro, sí.
1: Es algo que tengo que llevarla a unos exámenes y en este momento no tengo los recursos.
0: Para una silla.
1: Para una silla y para los pasajes, porque de todas maneras uno, tener una silla, de todas maneras también voy a necesitar plata, porque a mí nadie me va a llevar gratis para Cartago, y entonces ayudas que la gente de buen corazón me pueda colaborar a mi papá.
0: Ana, usted, ¿su mamá cuántos años tiene? ¿Cuántos años tiene su mamá?
1: Mi mamá tiene 68 años.
0: 68 años y ya sufrió un derrame, me cuenta.
1: Sí, ella no me puede caminar, puedo mandar ese momento a fotos, sí, si lo necesita.
0: Sí, sí. Y vive en Obando, en el propio municipio de Obando.
1: Sí, soy de Obando, aquí el barrio San Fernando.
0: Uh-huh.
1: En la última calle, calle primera D, número de mi casa 257.
0: ¿Es la carrera primera?
1: Sí.
0: B, 257.
1: Sí, pero aquí que pregunten por Yamilet.
0: ¿Yamilet? ¿Ana Yamilet?
1: A mi mamá sí. Mamá tiene un sobrenombre que a ella le dicen La Poeta.
0: La Poeta.
1: Sí, a mi mamá le dicen así.
0: ¿Y cuánto hace que sufrió el...?
1: Esta señora, ella es mi mamá. En el momento estoy pasando por una necesidad, por mucha.
0: No, imagínese.
1: Tengo hasta mucho estrés, cambiándola así.
0: ¿Y usted vive con ella solita? ¿Viven las dos mujeres o quién más vive en la casa?
1: Solamente somos ella y yo. Ahorita mi esposo no vive acá, vive en una finca, pero me está apoyando. Y sin embargo, él tiene 82 años.
0: Ana Yamilet, está usted con su mamá y solitas en la casa. ¿Ella está postradita en la cama entonces?
1: Sí, señor, ella quedó frustrada en la cama. En este momento la tengo en una sillita de ruedas que me están prestando.
0: Sí.
1: Para poderla bañar, para poderla mover, pero esta silla no me puede servir para llevar al hospital porque es hecha huechecita y muy alta para ella, no tiene donde ella poner los piecitos.
0: Sí.
1: Tiene como le dijera, como una sillita de ramas de lo que uno pone en la sala para uno sentarse, es pegadita y entonces... Yo lo que necesito es una sillita para ella, si yo la pueda mover.
0: ¿Los pañales qué talla son?
1: ¿Qué talla de pañales son, amor? Pues una M, talla grande, espera un momentico, yo le muestro. Ya
0: tal vez es L, ¿no será?
1: Sí, es una L, sí, sí.
0: L. Bueno, nos ha dejado el teléfono entonces Ana Yamilet Muñoz, que encontramos con tanto desespero su mensaje y... Créame que nos solidarizamos con usted, Ana Yamilet, y todas las personas que puedan ayudarle. 302-604-2241, ¿cierto?
1: Sí, señor, sí, sí.
0: ¿Usted allí tiene Nequi en este teléfono?
1: No, mira que no, yo no tengo nada de eso.
0: Ana Yamilet Muñoz, 302-604-2241, pero sí, de alguna forma le haremos llegar la ayudita allá a Obando.
1: Bueno,
0: siéntase acompañada. Siéntase acompañada y sobre todo mantenga usted la que más tranquila debe estar, Ana Yamilet. Tranquilícese.
1: Ay, pero es duro.
0: Sí, es duro. Claro, porque es la mamá. Y pero ella necesita de usted.
1: Que me dio amor y ahora soy yo la que tengo que ver por ella. Mi mamá ya quedó como una niña.
0: Pero depende de usted. Y si usted se le enferma, ahí va a perder todo. Entonces...
1: Sí, señor, eso es verdad.
0: usted más que todo es la que mantenga la tranquilidad, la calma y no se sienta sola. Cualquier necesidad, cualquier ayuda, y le pedimos a ver si la alcaldía de Obando, la comunidad de Obando, ayuda a Ana Yamilet, 302-604-2241. Pueden ir a ella a visitarla a la barrio San Fernando. Ana Yamilet, muchas gracias por su llamada.
1: Una casita roja.
0: Sí. Ana Yamilet, Dios la bendiga y tranquila.
1: Amén.
0: Cualquier, nos estaremos comunicando con usted para que salga de esta situación.
1: Bueno, señor, bueno.
0: 8:40, 8:40. A veces lo del terremoto no es nada comparado con estas situaciones. 8:40.
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0: Las 8 de la mañana con 43 minutos, 8:43, vamos con los oyentes. Buenos días, le escuchamos.
1: Qué belleza de radio el que dice Don Héctor. Yo tenía un Sony hace tiempos, pero se me dañó y no pude volverlo a conseguir.
2: Carlitos, qué pesa de la señora.
3: Cualquier ayuda.
2: Pobrecita.
3: A ver si la,
2: gracias por esas palabras, ánimos que le da. Dígale que ya no está sola.
1: Que Dios es bueno y nos ayuda a salir adelante.
4: Muy buenos días, Carlitos. Muy buenos días, Don Héctor. Don Héctor tiene toda la razón. No se justifica que nos cobren tanto de aseo, viendo que ni siquiera las calles las barren bien. Por acá, por Ciudadela de Paz, el lunes no barrieron, el martes no barrieron. Ayer, me consta, vea, estuve andando con mi madre que está enfermita, estuve andando y vi el barrendero. Barría un metro y se pasaba otro. Barría ese metro y se pasaba otro, por encimita. ¿Y sabe de cuánto viene aquí el aseo en Ciudadela de Paz? A mí me llegó de 45 mil pesos. Eso no se justifica. Porque uno mismo, yo por lo menos, uno mismo tiene que barrer la calle. Porque si barre el andén, tira uno la basura a la calle y entonces uno tiene que barrer la calle para que la basura no se vea.
0: Muchas gracias.
5: Buenos días.
0: Buenos días.
5: Quiero el radio. Mi número es 310-519-4456.
0: Gracias, otro oyente, buenos días, le escuchamos.
6: Carlitos, buenos días, ¿cómo amaneció Carlitos? Carlitos, habla con, le manda el mensaje a Mario de Jesús Hernández, de la vereda Bolívar de San Francisco. Quiero el radio, Carlitos, que Dios lo bendiga, que Dios lo guarde.
0: Gracias, buenos días, quiero el radio de acá, de una parte de Anserma Nuevo, llamada El Bosque. En algunas partes, a ver si este Carmen, aquí aparece el teléfono. Dios los bendiga, quiero el radio en la finca Villarrodas, vereda Chara. Buenos días para participar, para mi esposo que trabaja en la finca en el Cairo y nos deja el teléfono para el radio. Claro, con mucho gusto, escribe Belin Yaret. Hola, buenos días, ¿puedo participar para lo del radio? Si vive en una finca, sí, pero lo dejamos a su criterio. Es para la gente que bien lo necesita. Quiero el radio desde Balboa. Aquí nos envían una foto de un radio para participar en el radio. También nos dejan el teléfono. Muchas gracias a toda la audiencia. Otro mensaje.
7: Muy buenos días, ¿cómo amanecieron? Espero que hayan amanecido muy bien.
0: Sí.
7: Para pedirles el favor de que si ustedes están dando radiecitos, que para que hagan el favor de apuntar a Santiago Vélez en la vereda del Corazón de la María Valle. Por favor y muchas gracias.
0: Muchas gracias a ustedes también. Otro oyente.
8: Carlitos, muy buenos días. Vea, sí. Carlitos, sí. Hágame un favor.
0: Sí, señor.
8: Me escribe ahí en el número del teléfono de la muchacha de Obando, en la mamá enferma.
0: Sí.
8: Hay un hijo mío que dice que va a ir el sábado a hacerle una ayudita, entonces, o de pronto yo voy con él. Entonces me dejó y me escribe el número del teléfono, claro, para yo comunicarme con la muchacha Yaminé o la señora Yaminé. Bueno, Anito, muchas gracias, feliz día para todos los oyentes.
0: La oyente de Obando, que tiene la mamá enfermita, 302-604-2241. 302-604-2241.
9: Hola, Carlito Rojas, muy buenos días. Para ti, muy especial, para todos los oyentes de Radio 840. Carlito, le cuento que me encanta escuchar a Héctor Hernán, hombre, una persona muy capacitada y es muy analista en esas cosas de la política, hombre, ¿verdad? La persona esta es la que necesita Cartago, hombre, un líder, representante y que realmente represente a esta gente de Café Norte, de Radio 840. Oiga, Carlitos.
0: Sí.
9: Quería hacerle una invitación a todos los caficultores del municipio de Balboa, que el día 5 de septiembre son las elecciones cafeteras, para que nos acompañen ahí, ya que vemos que, pues, y sabemos que las elecciones cafeteras son muy importantes, porque necesitamos unos representantes de cada municipio y de cada apartamento, ¿no? En este caso estoy por la lista número 3, una lista número 3 municipal y departamental. Estamos apoyando a la plancha número 2, que es Rubén Darío Castaño y Javier Cárdenas. Ellos son los representantes de departamental. Bueno, Carlitos, y bendiciones a todos los oyentes, hombre, y que estamos ahí para escuchar y para ser voceros de la caficultura, Carlitos, que es lo más importante. Dios me lo bendiga y un abrazo para todos los oyentes.
0: De Balboa, o sea que esto va para elecciones del comité de Risaralda, de Balboa. Gracias. Otro oyente dice por acá, buenos días, yo quiero el radio, soy del Cairo, vereda Sonora damnificada. Para el señor John Jaime Cardona, que él está necesitando el radio. Muchas gracias. Buenos días.
10: Aló, muy buenos días. Hablan de Balboa, Risaralda.
0: Sí.
10: Para hacerme apuntar al radiecito.
0: Desde Balboa, claro.
10: Muchas gracias.
0: Desde Balboa también. Los radios son para toda la comunidad de la región Norte del Valle y Eje Cafetero, por supuesto, Risaralda, Quindío, todos nuestros oyentes que vivan en el campo, que trabaja en el campo y que se vieron muy perjudicados porque quedaron incomunicados, quedaron sin energía, quedaron sin celular y lo único que les queda es el radio y que lo necesiten. Aquí les tenemos ese radio.
11: Carlitos, muy buenos días, Dios me los bendiga.
0: Doña Luisa. Un abrazo
11: para todos los de la mesa.
0: Gracias, doña
11: Luisa. Que el Señor los colme de infinitas bendiciones. Yo estoy bien, gracias a Dios, bendecida una y mil veces y espero que ustedes también. Un abrazo, te quiero mucho. Y para decirte que aquí tengo 4 pacas de pañales para si don Héctor el sábado que venga puede arrimar o me diga dónde se los llevo para llevárselos para que los repartan allá en Cartago. Espero pues que sirvan para algo.
0: Sí.
11: Que Dios te bendiga, que tengas un excelente día. Aquí siempre al pie del cañón. Los llevo en mi llavero y un abrazo inmenso.
0: Bueno, muchas gracias. 8:50 a.m. Vamos llegando al final de Café, Música y Noticias.
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0: Bueno, vamos con estas últimos mensajes. Buenos días. Sí.
14: Carlito, buenos días. Habla Alfonso el Ardillo de la vereda El Golfo en Villanueva. Quiero el radio. El número del teléfono es 310-899-5632. Muchas gracias.
15: Carlito, con los buenos días por acá con el Turpiales de la vereda Alto Los Ojos, que era ahí para que me haga el orín y me anote en el rayecito también. Que tenga un buen día, muchas gracias.
16: Buenos días, don Carlitos. Espero que hayan amanecido bien, Carlitos, para participar en el radio para una hermanita que vive en el Cairo, en una vereda, que ella también totalmente no tiene nada en que escuchar el radiecito, que ella también se le cayó la casita. Entonces quedó sin radiecito para participar en él.
0: Bueno, a los oyentes los esperamos entonces para que gocemos toda esta mañana con el programa especial de tangos. 8:52 a.m, 8:52. Así fue Café, Música y Noticias.
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0: Tenemos las 9 de la mañana.
3: Mario Oreja, los resultados de la

0: Bueno, a esta hora les tenemos los resultados de las loterías. Recordándoles que jugó, ayer fue miércoles, jugó Lotería del Valle y las demás loterías. Y aquí les tenemos los resultados para que saque, lo desarrugue, lo desenvuelva y verifique a ver cómo le fue con estos resultados. Manizales, que también jugó ayer, Meta jugó ayer y Valle. Manizales, el número fue 85-87. Lotería del Meta, 17-19. Lotería del Valle, 9-1-6-4-91-64. Fueron los resultados ayer de las loterías. Otras diarias: Antioqueñita Día, 53-16-5-3-16. Antioqueñita Tarde, 18-92. Cafeterito Día, 94-66. Cafeterito Noche, 0802, las tres últimas. Chontico Día, 7230. Chontico Noche, 8301. Dorado Mañana, 5987. Dorado Tarde, 0802. Vea pues. Chontico Noche, 8301. Me preguntan por aquí. Chontico Día, 7230. Fantástica Día, 5739. Fantástica Noche, 4146. También tenemos Dorado Noche, 7192. Dorado Día, 7230. La Caribeña Día, 7878. Esa es la Caribeña Día. La Caribeña Noche, 7727. Paisita Día, 9197. Paisita Noche, 8308. Pic 3 Día, 340. Pic 3 Noche, 236. Pic 4 Día, 1095. Pic 4 Noche, 2493. Sinuano Día, 3291. Sinuano Noche, 0716. Astrosol, 6757. Signo Cáncer y Astro Luna, 6150. 6150. Signo Virgo. Esto, los resultados de las loterías el día de ayer.
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0: Tenemos las 9:40. 9:40. 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Aquí, para ustedes, el programa del hermano Santiago.
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0: Perdón, aquí vamos con el programa del hermano Santiago, que lo escuchamos en la programación de Robledo 840.
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1: Son las 9
6: y 12 minutos.
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7: Bueno, empezamos el jueves de tango. A veces no es tan fácil como cuando estamos en la emisora, pero aquí vamos, aquí vamos. Oiga pues, ahora sí, jueves de tango. Con los oyentes, a esta hora que participan, como siempre, dándole la prioridad a ustedes, amables oyentes, que no se pierden los jueves de tango. Buenos días para Mañana Ligeras, jueves de tango.
8: Carlitos, muy buenos días, reportando Sintonía del Cóndor desde la Finca del Paraíso, para participar en Mañana Ligeras y el programa Jueves de Tango. Para saludar a María Victoria, cariñosamente Vicky, la princesita, en la puerta de Anserma Nuevo, a Mel Vallane Gallego en La Unión, y al locutor de Argelia, don Gerardo Rodríguez, y al amigo el espantapájaros en el Alto Tigre. Y que escuche el Cóndor Mañana Ligeras en Roble 840M, la emisora de todos, y el programa Jueves de Tango.
9: Sí, señor, buenos días, saludo a todos, y en este jueves de tango que a toditos nos encanta, de Julio Martel, Yo Quiero, la versión es Una Carta. Carlos, gracias, Dios lo bendiga.
7: Una Carta de Julio Martel. Javier desde el Alto del Oso, ¿cómo estás, Javier?
10: Estoy con los buenos días, acá con el tutel desde el Alto del Oso, para participar ahí,
7: sí,
10: jueves de tango, para ahí un tanguito, Sangre Maleva, y un saludo a Narvey en Guática. y la abejita Napía, que tengan buen día, muchas gracias.
7: Buenos días.
11: Carlitos, muy buenos días para mañana ligeras mañanas de tango. Carlitos, la ingrata de Noel Ramírez. Saludo para usted, Carlitos, para toda la amable audiencia y para mi niña. Bendiciones para todos y todas.
12: Hola, Carlos Roda, buenos días. Para participar en Mañana Ligera, regáleme un disquito de Carlos Gardel y un tanguito de Carlos Gardel. Cualquiera que usted ponga ahí, Carlos Rodas.
7: Diego, con mucho gusto.
13: Carlitos, aquí pues en la arenera motivada, acá elaborando la morcilla con mi hija Yaidulia y mi esposo Raúl. Aquí pues motivados y tomándome un rico café bareque para que me dé harta energía. Para que me pongas cualquier temita de jueves de tango. Aquí con Roble 840, que conmigo siempre cuenta. Dios lo bendiga a todos.

0: Las 9 de la mañana, 19 minutos, 9 de la mañana, 19. A ver a quién tenemos por estos lados, hombre. Buenos días.
1: Buenos Muy buenos días, Carlitos Rodas.
0: Sí, le escuchamos.
1: ¿Sí me escuchan ahí?
0: Perfecto, perfecto. Apareció el otro,
1: buenos
0: por fin.
1: Días, Carlitos Rodas. A regreso al trovador, apenas me paso el susto de ese bendito temblor, casi no me comunico cuando yo iba a llamar, se perdía la emisora y no puedo volver a trobar.
0: Apareció el otro, el trovador. Y ahí, oyente, hola, buenos días.
2: Buenos días, don Carlos.
0: Sí, señor.
2: Con el paisa Bedoya.
0: Paisa, cuénteme.
2: A felicitarlo, principio, por el programa.
0: Sí.
2: Y pasándole a todos los oyentes que nos gusta el tango.
0: Como el paisa de olla que no se pierde jueves de tango, sí, paisa. Se escucha muy, muy pasito. ¿Cuál es el disquito? ¿Rencor? Se le fue el sonido. Bueno, una trovita para el paisa Bedoya que le gusta rencor.
1: Para el paisa Bedoya, el verso de los mejores. Le gusta el tango rencor, pero él no guarda rencores. Sabe que es buena persona y esto le quiero decir. Con los tangos se revive, pues recordar el vivir.
0: Y tenemos oyente desde el Águila, ¿qué nos dice?
3: Carlitos Rodas, muy buenos días, para escuchar un tanguito, como abrazos de político, Armando Arrabal. Muchas gracias, Carlitos Rodas, que pase un feliz día.
0: Oiga, ¿usted lo conoce?
1: ¿Cómo?
0: Como abrazo de político.
1: No, yo no lo conozco, ese tango.
0: De un tango que nos ha pedido don Antonio desde el Águila. Saludamos a don Antonio, bueno. Saludamos a Andrés Duque, que está en Chicago, Illinois. Andrés, lo escuchamos.
4: Aló, buenos días, Radio Robledo. Este es Andrés Duque desde Chicago, Illinois. Carlos, un saludo, un abrazo enorme. Saludos para todos los oyentes. Hoy mi canción, mi tango es Uno, la versión de Agustín Irusta. Un saludo para el señor Fabio Obdulio Duque en el barrio San Jerónimo y para la señora Yolanda Castañeda en el barrio El Carmen. Un abrazo para todos y un buen día.
0: Hola y muchas gracias a Andrés Duque. Una trovita para Andrés, hombre, el otro desde Bogotá.
1: ¿El que está en Chicago?
0: En Chicago, Illinois. Andrés Duque, cartagüeño.
1: ¿Cómo se llama Andrés qué?
0: Andrés Duque, Duque.
1: En Chicago, en Illinois, Andrés Duque está escuchando, de aquí desde Bogotá, pues hoy yo lo voy trovando, por medio de Radio Robledo, que siempre la ve de toda, y con la dirección buena que ofrece Carlos.

0: Muy bien con estos tangos, oiga, a veces hunden uno el botón que no es y no le sale. Bueno, doña Gloria, ¿cómo está? Buenos días.
1: Tienen una trovita, Elizabeth, que está aburrida porque no puedo tener clase. Porque la escuela se les dañó. El señor, muchas gracias, que siga trabajando, que trabaja muy bueno, muy bonito.
0: Doña Gloria desde la cabaña. Elizabeth, la petacona, está muy aburrida porque la escuelita se dañó y no tienen clase. Eso sí también es otra tragedia que viven los padres, porque sus hijos tienen que conectarse virtualmente y no hay señal, no tienen plata para cargar el celular, meterle carga, todo se volvió... ¡Qué pereza! Hola, otra vez como en la pandemia. A ver, bien pueda el otro.
2: Doña Gloria, la veo bien y sé que bien se respeta. La petacona muy triste porque se cayó la escuela. Que la gente colabore. Ahora en esta ocasión no hay plata para cargar ni tampoco hay dirección. La conexión está caída y para volver a estudiar, pues esa parte virtual ya podía superar. Como en esa pandemia, que así nos acostumbramos, y creo que nuevamente por ahí nos conectamos.
0: Muy bien, hombre, increíble que estemos, vea, yo estoy en un lugar donde no estoy normalmente, estoy desde la casa donde monté el estudio para poder emitir. El otro está en Bogotá, trovando, y los oyentes en cualquier lugar del mundo. Oiga, ¿cómo le parece, hombre? Qué bonita es la radio, qué bonito es este sistema de comunicación que nos permite estar conectados. Otro oyente.
3: Buenos días, Carlitos, para participar en Jueves de Tangos, con un tanguito, por favor, Zapatos Rotos, Armando Moreno. Que tengan un lindo día, Dios me los bendiga. Muchas gracias, bendiciones, feliz día.
0: Zapatos Rotos. A los Zapatos Rotos, el trovador.
2: La trova Zapatos Rotos que acabo de mencionar, porque veo que se rompió, puede tanto caminar.
0: Oiga, están de cumpleaños dos gemelos, su nombre es Carmen Emilia Vargas, que cumple 98 años, con su hermanito gemelo, Joaquín Emilio Vargas. ¿Y qué tal opina? 98 años.
4: Bueno, vamos con esas trovas para... Carmen...
2: Ahora, Carmen Emilia, no voy a echarle la carga, porque es para los gemelos, y apellido Vargas, su hermanito es Joaquín, le digo lo necesario, cumplen los 98, ya van para el centenario.
0: Felicitaciones a María Donelia Vargas, que está en las Elias, familiares, no sé si son hermanitos o qué, pero bueno, ella quiso incluirlos en esta felicitación este 3 de septiembre. ¿A qué le trovamos? A que estamos entregando radios con pilas para los oyentes, porque si algo nos ha demostrado esta nueva tragedia que es el terremoto, es que necesitamos estar comunicados. Se va la energía, se va el celular, pero que no nos falte la radio. A ver, el trovador.
2: Que no nos falte la radio, Carlitos lo pide ahora. Y para los oyentes, que no falte la emisora. Me dicen que dan los radios, a Carlitos yo lo oí. No se le olvide, Carlitos, guardar uno para mí.
4: Pues caray, conchudo, ¿sí o no?
0: Ahí está María Georgina. Tenemos oyente en directo. Buenos días.
5: ¿Cómo está, Carlitos? ¿Qué cuenta?
0: Doña Amalia. A ver, doña Amalia, que también troa. ¿A qué le vamos a trobar, doña Amalia?
5: Bueno, hay tantas cosas, ¿a qué le trobaría yo? Que Dios siempre nos favorezca con todo lo que vivimos y que mejoremos la vida y seamos buenos hijos. También ayudemos al prójimo porque él nos necesita, para que Dios siempre nos tenga en un rinconcito la piecita.
0: Oiga pues, el otro.
2: Pues con mucha fe en mi Dios, que eso es lo más importante. Seguro que hay que ayudar siempre a nuestros semejantes. Ayudando a los otros, no queda la menor duda. El día que necesitemos, también otros nos ayudan.
0: ¡Eso! Un aplauso, doña Amalia, muchas gracias.
5: Muchas gracias a ustedes. Vea, quiero que me le haga una troita porque no sé si mañana de pronto no se pueda uno comunicar. Mi niña, que nietecita, que está cumpliendo 15 años el sábado, el 5.
0: Llega a los 15 años la nieta. ¿Cómo llama la nieta?

0: de primera, con las felicitaciones para la nieta quinceañera.
1: ¿Puedo contestar?
2: Sí, claro.
1: Muchas gracias, compañero. Yo adoro a mi nietecita, porque ella es la bendición que me dio la bella vida. Que Dios siempre la bendiga, porque siento mucho orgullo. Es una nieta juiciosa y guapa, yo se lo digo.
0: Sigo con su nietecita, que muy bien se lo merece. El sábado cumple 15, o sea 180 meses. Ya se creció bien su nieta, lo digo con alegría, porque usted la quiere mucho y ella es su gran compañía.
2: Oiga, qué bonita las trovas. Doña Amalia, muchas gracias.
1: A ustedes, muchas gracias. Dios lo bendiga. Compañero, la verdad que felicitaciones. Muchas gracias y que el cielo siempre nos guarde y nos bendiga y que seamos buenas personas día a día, muchas mejores. Gracias y hasta luego.
2: Bueno, doña Amalia, desde la Celia, ella es una caficultora muy juiciosa y solita. Son mujeres que se enfrentan a las fincas, mujeres valientes. Hay muchas en la región. Una trova para esas mujeres campesinas que tienen ese alma también guerreras para lidiar el campo.
0: A las mujeres del campo le hago una trova divina, porque ellas ponen el alma, esa alma campesina, para enfrentarlo todo. No crea que son bobadas, pues lo hacen con amor, mujeres empoderadas.
2: La 9:32 minutos, María Georgina Zapata tiene un tono que ella es muy es paisa, el estilo del hablado paisa campesino. María Georgina, la escuchamos.
3: Buenos días, Carlitos, ¿cómo amaneció? Hola, con María Georgina Zapata por aquí, el Águila Valle, para participar en Jueves de Tangos. Carlitos, para si me podías poner del Caballero Gaucho, viejo juguete, un cordial saludo para ti, para todos los que laboran allá y para los trovadores, para saludar a Bernardo Rincón, para saludar a Sarita y esposo y María Onelia, para saludar a María Edith Chávez y a Beatriz en la Virginia. Cordial saludo para todos, mi gracias.
2: Muchas gracias, ella corre. Otro oyente, buenos días.
4: Esta bella emisora, hombre que yo escucho a diario. Qué buena, hombre, labor, Carlitos, con esos radios.
2: Ahí estaba Josecito, ¿qué le contestamos a Josecito?

0: Vemos que se expresó María Georgina Zapata, ahí desde el Águila Valle, la rapidez al hablar nunca pierde ese detalle.
1: Buenos días, Carlitos, ¿cómo amanecieron? Que tengan una maravillosa mañana. Carlito, para que me complazca mi madre con la canción Es mi madre, Johnny Rivera, me parece, si no estoy equivocada. A mi madre y a mi tío Joaquín, que cumple 98 años, Carmen Emilia Vargas, de los hijos y de los nietos, que tanto la queremos, que Dios sea regalándomeles más años de vida en el Señor, que sigan bendiciéndomelos grandemente el Señor, que tengan un excelente día. Gracias, sí. Carlitos, Dios te bendiga y te guarde. Bueno, un excelente día.
2: Muchas gracias a la oyente. A ver, una trovita para el jueves de tango, para irnos también con más canciones. Y muchas gracias al otro que repuntó desde Bogotá.
0: Veo de qué bien se afilia, pues hablamos Vargas, Vargas, o sea, linda familia, longeva muy duradera, que nunca yo lo reprocho, habrán vivido muy bueno, pues cumplen 98.
2: Otro oyente, le escuchamos, buenos días.
3: Hola, don Carlitos, muy buenos días, deseándoles un feliz día. Sí. Hola, Carlito, buenos días.

0: Hola, Alejandro, ¿qué Alcalá? Feliz
1: Ah,
0: terminar,
1: José
0: Javier, me
1: Alfonso.
0: colocó un temita ahí, la pastora. Un saludo muy especial para usted, Angelito, para todo el oyente, a Malirio Antoro. Feliz día para todos, mil bendiciones.
1: Vea ya con radio, porque Luis Alfonso fue uno de los ganadores de el radio. A ver, ahora sí, para irnos con el jueves de tango, ¿qué tango quiere escuchar el otro y nos lo puede decir en trova?
2: ¿Cómo?
1: El tango, pero en trova.
3: Luis Alfonso pidió uno, pero yo no le escuché. En cambio, el título mío, ahora se lo diré. Hablo de Noel Ramírez y le voy a comentar. Negrita Chabelona de mi barrio he de escuchar.
1: Negrita Chabelona, lindo tango que nos ha dicho el otro. El otro, ¿cómo se encuentra usted allá? A ver, ¿cómo le va a su familia? ¿Qué impresión le dio en ese momento de lo que fue el terremoto?
2: Piso el tercero y me tocó aguantármelo todo ahí, pero de la familia en Tames, por ahí murió como el único que murió en Tames y era primo hermano, ve, primo segundo de mi papá, primo lejano, pero más poco nos trabajamos con él. Y por ahí en la finca, pues, ¿sabes? Gilberto, con Gilberto se ha comunicado y la familia, gracias a mi Dios, pues no perdimos como más familia ni nada.
1: Pero
2: ¿Sabes?
1: allá en
2: Lo
1: Bogotá,
2: material.
1: ¿cómo se sintió?
2: Uf, bastante duro y largo con Berriando. Casi aquí
1: En
2: se va,
1: Bogotá.
2: sube casi a 2 minutos.
1: En Bogotá, imagínese el
2: Sí,
1: poder que
2: porque como que
1: tenía destructor
2: las dos
1: ese terremoto.
2: réplicas como que se unieron con el temblor.
1: Sí, nos
2: Como que
1: mostró
2: empataban las dos.
1: cómo es de horrible un terremoto de esas características, de largo y de poderoso, imagínese, en Bogotá que está tan retirado. Bueno,
2: Sí,
1: el
2: por aquí
1: otro,
2: un
1: muchas
2: temblor
1: gracias por
2: fuerte.
1: su reporte de sintonía y lo esperamos como siempre mañana, que es viernes de Guachafita.
2: Listo, por ahí tengo una propuesta para hacerle que le iba a decir y no se le olvide colocarme Negrita Chabelona.
1: Ah, Negrita Chabelona, sí señor.
2: Bueno, pues que tengan un
1: Muchas
2: excelente día.
1: gracias. En este jueves de tango con los oyentes, son las 9 de la mañana, 38 minutos, 9:38.
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Bueno, muchas gracias a toda la audiencia que reporta sintonía, don Álvaro Aponte. Muchas gracias por sus palabras también y por, bueno, participar como siempre de Jueves de Tango. El amor que le tenemos a la radio nos ha permitido, pues, estar emitiendo desde otro estudio alterno que montamos rápidamente. En día y medio la emisora, después del terremoto, ya estábamos al aire. Así que aquí estamos para ustedes, porque la pasión que tenemos por la radio es inmensa y el amor que le tenemos a esta profesión. Y por eso también queremos que las personas que se quieran vincular en un radio de pilas para un campesino, es lo mejor que le podamos regalar a ellos, porque ellos tienen la comida, ellos nos dan la comida también a nosotros. Ellos han sufrido bastante, también por el terremoto, porque les destruyó su finquita, les destruyó su beneficiadero de café, su sitio de almacenaje todos lo que tienen ellos allí en la finca. Ellos también sufrieron, y fuera de eso les toca sufrir por el agua, porque se dañó el acueducto, en la energía, que pasaron semanas, y todavía algunos no tienen ese servicio de energía, y al no tener energía, pues no pueden cargar el celular. Pero sí hay una compañía, un elemento, un radio que los acompaña a ellos donde quiera que esté, que se meten al cañón, que se meten allá en el monte, que se meten en el potrero, y allá tienen, como siempre, un radio, la radio de pilas, esa radio que no les agota los datos, que no les llega factura porque se consumieron los datos. Es la radio análoga que fue inventada ya casi 100 años y que no debe desaparecer, sobre todo en una región como Colombia, que estamos rodeados de cordilleras y que está demostrado que es altamente sísmica. Gracias a todos los oyentes que se han vinculado con esta campaña. Ellos y Mato saben que todo el aporte que han dado, nosotros solamente somos el instrumento, pero el mérito mayor son para todos los oyentes que han llegado con ese aporte para darle radios a los oyentes. Vamos en casi los 15 radios para entregar, así que ojalá entre más días más se vinculen. Si quiere estar agradecido con los campesinos, pues done un radio para ellos. Radio así, nuevecito, recién comprado, es el promedio de precio que tiene, es de 55,000 pesos, pero ellos lo van a recibir altamente, van a sentirse altamente agradecidos porque alguien de la ciudad le regaló un radio. Para que sigan comunicados, para que sigan entreteniéndose, porque la música finalmente nos desestresa y además nos entretiene. En el Jueves de Tango aquí está Agustín Irusta, es que es, con este tango hermoso. 1.

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0: Jueves de Tango, tenemos las 9 de la mañana con... No, las 10 de la mañana, tenemos las 10 en punto de la mañana. Estaremos con en unos minutos con el programa La Orquídea, 15 minutos, para continuar con este Jueves de Tango. A continuación una pausa y no se despeguen porque el programa de hoy estará espectacular.
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0: En unos minutos estaremos conectados con don Néstor Franco en este programa de la Orquídea. A ver, don Néstor, lo escuchamos.
1: Caldito, muy buenos días, muchísimas gracias. Sí, lo más que no tenía retorno. Un saludo cordialísimo para toda la amable audiencia de Robledo 840. Iniciamos nuestro programa en este punto y hora, 10 de la mañana, 5 minutos, 15 minutos que vamos a compartir con ustedes, donde estaremos tratando, como es habitual, temas que tienen que ver básicamente con la salud. Tengo varias preguntas pendientes aquí en el WhatsApp, pero invito de todas maneras a las personas que quieran participar del programa para que lo hagan a través de la línea telefónica de la emisora, el 315-592-1695. Un programa que cuenta con el apoyo en la parte técnica de Carlito Rodas, la doctora María Cristina Gómez, quien les abre nuestro franco, estamos en la conducción. 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
2: Muy buenos días para todos ustedes, un abrazo, gracias a Dios, este día maravilloso, tantas bendiciones, gracias a Dios, tantos testimonios, tantas personitas que han recobrado la salud, tantos que están bien, nos encanta escuchar, a diario recibimos llamadas, las personas están encantadas con esta maravillosa medicina, han recobrado su salud. Le damos gracias a Dios que permite la salud a tantos a través de estas maravillosas medicinas, estas recomendaciones, estos productos. Oramos siempre por ustedes, sus familias. Dios los bendiga en este día. Estamos en vivo y en directo. Si quiere participar, 602-214-3413 o 315-592-1695. Sus inquietudes para nosotras son bienvenidas.
1: 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Bueno, tengo un oyente en línea, pero Carlito, no tengo retorno. Vamos a ver si podemos escuchar al oyente. Buenos días.
3: Buenos días, una preguntita a la doctora. Pues que, no sé, soy sufro de los pies, mucha varios y todo. Y no sé, para preguntarle a ella si me puedo lavarme los pies con salvia.
2: ¿Dices que tienes mucha varice?
3: Con salvia, para lavarme los pies con salvia. Es que sí me adora la salvia, es decir, la salvia.
2: ¿Pero tú dices que tienes venas varices?
3: Sí, señora.
2: Ah, bueno, con mucho gusto.
3: Bueno, muchas gracias.
1: Que esté muy bien. Ya enseguida le damos la recomendación. 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
2: Bueno, la señora que nos pregunta por las varices, hay que caminar. Yo les he dicho, caminar una horita diario favorece a la irrigación sanguínea, a disminuir la presión cuando la presión está muy alta, a mejorar el funcionamiento de la circulación del corazón. Caminar es muy importante. Se puede, por ejemplo, si las varices están en los pies, cogemos y rallamos papa fresca y colocamos el emplasto. Podemos, por ejemplo, colocar una poncherita y poner los pies sobre papa. Ahora, si es encima de los pies las varices, entonces se coloca la papa rallada, que es bueno los emplastos de la papa rallada, dejarlos 20 minutos, media hora. La papa tiene la propiedad de ayudar a desinflamar los vasitos sanguíneos. Si las varices están inflamadas, ya es una flebitis en las piernas, entonces cogemos los emplastos y los podemos colocar un vendaje para sostener y quedarse ahí durante media hora. Lo podemos hacer todos los días. También sirven los baños de jengibre, raíz de jengibre. Tomar para la circulación. Hay personas que acostumbran, por ejemplo, a tomarse un ajito en ayunas con un vaso de agua. Esto, e incluso si se hace varios meses y no es dañino, baja el colesterol y nos baja de peso. Un ajito en ayunas con un vaso de agua ayuda incluso a mejorar la circulación. Son recomendaciones caseras sencillitas que pueden ayudar allá en caso de esas dolencias, en caso de esas molestias, esos quebrantos de salud que tanto nos afectan a diario. 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
2: Hay una personita que nos está preguntando aquí para la tos. También teníamos una pregunta de una señora que dice que una vez dimos una fórmula con maracuyá y cebolla cabezona. Esta fórmula es muy buena para la tos. Cogemos una cebolla cabezona roja, la partimos en rodajitas, cogemos una maracuyá, un limón partido en rodajas con cáscara y todo, dos astillitas de canela y un trocito de jengibre. Vamos a coger y ponemos a hervir 3 tacitas de agua. Cuando el agüita esté hirviendo, agregamos la cebolla cabezona, la maracuyá con cáscara, la pulpa y la cáscara. Agregamos el limón en rodajitas con cáscara y todo, las 2 astillas de canela. Agregamos al agua hirviendo, hervimos durante 9 minutos y se va a tomar una tacita o un pocillito calientico 2 veces al día, por la mañana y por la tarde. Si las personas no son diabéticas, agréguele miel. Esta fórmula sirve también para la gripa, para eliminar las flemas, porque limpia y además fortalece el sistema inmunológico por el contenido de vitamina C. Son fórmulas maravillosas, son fórmulas que usted puede hacer fácilmente con los mismos elementos de la cocina. Nosotros manejamos la jalea María Juana. A veces nos da gripas repetitivas por falta de defensa. Está débil nuestro sistema inmunológico. Esta jalea, al consumirla, ustedes no saben la energía que da, ayuda a evitar infecciones. Si nos dan virus, si nos dan gripas, pues simplemente pasan, no se quedan en el organismo. Y sirve a quienes les hacen tratamientos de radioquimio, a quienes les han hecho cirugías, sirve para mejorar la energía. Es una jalea maravillosa, que quita el cansancio, el agotamiento y dormimos mejor.
1: Bueno, me están preguntando aquí cuáles son los productos que recomendamos para la artrosis, la artritis. 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Ya miramos entonces la parte del tratamiento, cuál es el más adecuado en cada caso. Hay personas que no pueden acceder a estos tratamientos y hay opciones. Por ejemplo, en el caso de la artrosis, de la artritis, dolores musculares, se recomienda el colágeno hidrolizado Kinet 6 y hay otro producto llamado Magnesium Plus. El Magnesium Plus tiene 4 componentes que son claves y esenciales para la buena salud del organismo. Tiene citrato de magnesio, cloruro de magnesio, glicinato de magnesio y citrato de potasio. Los 4 en un solo producto, vienen en cápsulas para tomar una por la mañana y una por la tarde. Por los componentes que tienen, el Magnesium Plus es coadyuvante como con el colágeno para artrosis, para artritis, pero también es muy bueno para los calambres. El Magnesium Plus ayuda enormemente para personas que tienen estreñimiento, para los que no duermen bien. El Magnesium Plus ayuda a mejorar el funcionamiento de los riñones. De hecho, personas que manejan retención de líquidos y edematización en pies y tobillos deberían tomar este producto. Protege el corazón, ayuda a que los niveles de azúcar en sangre sean óptimos. Son muchos los beneficios. Ya el colágeno Kinet 6, por su parte, hace el aporte de esta proteína que es necesario para el buen funcionamiento de la parte estructural, protegiendo huesos, articulaciones, tendones, músculos, cartílagos. Una persona que tome el colágeno Kinet 6 además se va a beneficiar en cuanto al cabello, porque lo fortalece, las uñas se volverán más fuertes, la piel ganará de nuevo elasticidad. Hay pieles muy resecas por falta de colágeno, y también este producto les va a aportar muchos nutrientes para la piel, haciendo que luzca mucho mejor. 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
2: Bueno, la personita que nos estaba preguntando del jengibre, de la maracuyá, esa fue la fórmula que habíamos dado en un programa anterior, así que aquí nos preguntan una recomendación casera para inflamaciones internas. Bueno, también podemos utilizar una cáscara de banano, 10 hojitas de laurel, vamos a utilizar 15 clavitos de olor y 3 astillitas de canela. Esto lo vamos a hervir en unos 4 o 5 pocillitos de agua durante 15 minutos. Vamos a tomar medio pocillito 3 veces al día. Una cáscara de banano, 10 hojitas de laurel, 15 clavos de olor, 3 astillitas de canela para la persona que nos pregunta qué es bueno para las inflamaciones internas. No dice nada más sino esto, pero pues esta formulita tiene propiedad para ayudar a desinflamar. Entonces, todas estas recomendaciones, téngalas en cuenta. Ustedes no saben cuántas personas se les han quitado los dolores de rodillas con el Kinet 6, a cuántos se les ha quitado los calambres con el Magnesium Plus. ¿A cuánto les ha servido la crema de SBM para los dolores, las inflamaciones, para los dolores de las varices? ¿A cuánto les ha servido el jarabe de robinia para la gastritis, el reflujo, la acidez, la úlcera gástrica? Ayuda poco a poco a desinflamar el estómago, a limpiar. Las personas ya no les da reflujo y pueden alimentarse mejor.
1: Bueno, aquí me van a quedar un par de preguntas, quizás 3 para el día de mañana, para que estén pendientes porque ya nos terminó el tiempo. Entonces, muy pendientes al día de mañana, que día que habremos de dar respuestas y recomendaciones a las personas que las piden a través del WhatsApp. Gracias por acompañarnos. 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Los dejamos con Carlito Roda, la buena programación, unos tangos maravillosos que están compartiendo en la mañana de hoy con ustedes. Mañana volveremos a las 10 de la mañana.
2: Feliz día para todos ustedes y que Dios los bendiga.
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7: A la Lima y el Limón, una canción de Francisco Canaro, 10 de la mañana, 23 minutos.

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1: A la lima y el limón, ahí estaba la orquesta de Francisco Canaro. Hombre, estamos con Cordovita desde la vereda del café. Cordovita, ¿cómo está? Buenos días.
2: Buenos días, Carlito Rodas. Buenos días para todos los que escuchan esta buena emisora y este programa de tangos tan bueno, hombre. El programa, ya vamos a completar un añito de estar escuchando este programita tan bueno. Y quería que me hiciera el favor de complacerme con un tanguito muy bueno que llama Adiós, Adiós.
1: Adiós, adiós. Adiós, adiós. Bonito ese tango. ¿Y a quién quiere saludar, hombre, Cordovita? Aprovechemos.
2: Hombre, yo tengo que saludar a la gente de Anserma, tan queridos todos, mis bomberos, mi gente de Anserma Nuevo, que sufrió tanto en este momento tan difícil, pero ya están recuperando, ya hay mucha casilla arregladita por ahí, y han ayudado mucho la gente, la comunidad ha ayudado mucho por ahí con mercaditos y con ayuditas, con hojitas de zinc, con cemento, con varillitas, ladrillos, ha ayudado mucho la comunidad, hombre, todo está muy bien.
1: Y lentamente, manera, ahí nos vamos levantando de este impasse que hemos tenido, ¿cierto, Cordovita?
2: Sí, señor, vamos recuperando con la ayuda de Dios y la ayuda de toda la comunidad y de ustedes, esa emisora tan buena que también ha colaborado tanto para ayudar a la gentecita por ahí, los más necesitados.
1: Dios
2: los bendiga, que tengan buen día.
1: Igualmente, Cordovita, 10 de la mañana, 27. Negrita Chabelona.

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1: Bienvenida, Adrianita, a esta hora de la mañana, 10:30, con sus recetas. Adrianita, la escuchamos.
2: Muy buenos días, Carlitos. Un saludo especial a ti, a todos nuestros oyentes. Bueno, te cuento que estuve un par de días ausente porque hice una jornada de salud fuertecita en Anserma, mucho polvo por arreglo de las vías, después estuve en Quinchía, que me llovió, y entonces ya me cobró un poquito de factura, una disfonía que me dio tremenda, por eso estaba, no, que no podía ni hablar, Carlitos, pero bueno, gracias a la cúrcuma, la manzanilla, el jengibre, nuestro jarabe, estoy aquí ya con todos los poderes, atendiéndolos a todos ustedes. 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
1: Muchas gracias, Adriana, con su receta.
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3: Hoy Dios ha concedido al doctor José Gregorio Hernández curaciones inexplicables a millones de personas en el mundo entero. 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
5: Bueno, hermanos, vengo a darle mi testimonio de cuando yo estaba tirado en ese hospital que ni los doctores podían hacer nada por mí. 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
4: Amén, amén. 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
3: 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Fue hasta el momento en que su familia y amigos comenzaron a invocar al Beato José Gregorio Hernández y milagrosamente y sin ninguna explicación médica empezó a haber mejorías inmediatas. 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
1: En el jueves de tango, aquí está Tres Amigos de Alberto Marino.

es el momento para felicitar a Argenis Piedraíta Ramírez en Maraveles de Alcalá. Argenis Piedraíta, feliz cumpleaños. También felicitamos en Maracaibo de Argelia a Darío Roa Martínez. Don Darío Roa, feliz cumpleaños. Y en Travesías del Águila, felicitaciones para Johnny Alexander García Zapata. Feliz cumpleaños, Johnny Alexander García.

0: Hoy es el día 246 del año, jueves 3 de septiembre. Hoy es el Día Internacional del Taekwondo, Día Mundial de la Salud Sexual, Día Mundial del Síndrome de FAPA. Si quiere felicitar a un ser querido, llámenos al 315-592-1695 o nos deja el mensaje a través del WhatsApp y juntos le hacemos la bullita ahora en Mañanas Ligeras.
1: Y felicitamos también a Carmen Emilia Vargas Vargas y a Joaquín Emilio Vargas Vargas, que cumplen 98 años, gemelitos.
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1: Jueves de tango, 10:51 a.m. A veces hundo el botón que no es y entonces no me suena. Pero aquí está con... Vamos con... A ver quién tenemos aquí. Hombre... Por aquí tenemos a Nachito, Nachito en las mangas. ¿Cómo está, Nachito? Bien pueda, lo escuchamos.
4: Amigo Rodar, buenos días, ¿cómo amanece?
1: Bien, hombre.
4: ¿Y es que está muy cerquita de la cocina?
1: Estoy al pie, estoy a 3 metros y el olor ya me tiene loco.
4: Ay, hermano, ¿cómo así? Ay, güey, madre.
1: Estoy a 3 metros y se escucha, no se escucha el shh, el sartén allá todo furor.
4: Ay, pucha, sí, por ahí se escucha una cosa como si fuera la pitadora, así.
1: Mi monita está feliz con el repollo morado.
4: Ah, pues madre, no, morado no, aquí son meros blancos, Carlitos.
1: ¿Usted no es el encargado de pintarlos?
4: ¿De qué?
1: De pintar los repollos.
4: No, Carlitos, no, aquí es meros blancos, mera blancura.
1: Bueno, Nachito, ¿qué canción quiere escuchar en este jueves de tango?
4: Que si es tan amable, la canción Tu Olvido de Alberto Gómez.
1: Tu Olvido de Alberto Gómez, con mucho gusto, Nachito.
4: Oiga, don Carlos, ¿qué sería de la Lupita, hombre? Debe estar grande ya.
1: Lupita, claro, sí, va a crecer, ya está grandecita, le ha ido muy bien en el colegio a Lupita. Allá saludamos a su mamá en una vereda de Anserma Nuevo, creo que está en Palo Negro, me parece, o en El Roble, bueno, en alguna de estas veredas.
4: Yo me acuerdo cuando saludaba que es que a doña Dulivia.
1: Claro que sí.
4: ¿De acuerdo o no?
1: Sí, claro.
4: Que no podía decir bien Ludivia.
1: Lulivia, ¿cómo era que le decía?
4: Ella decía que es que para saludar a doña Dulivia.
1: Bueno, Nachito, hombre, seguimos entonces aquí con este jueves de tango. Ahí le va a ir la canción en esta última hora que nos queda. Un abrazo.
4: Amén, Dios lo bendiga.
1: Igualmente, más oyentes, buenos días.
5: Muy buenos días, Carlito, nuevamente con María Georgina Zapata por aquí en la Águila de Valle, para saludar a mi hija María Gladys Ceballos, que estuvo de cumpleaños ayer, desearle que cumpla muchos años más y que mi Dios la tenga con mucha vida y salud. Mil gracias, Carlito.
1: Igualmente, otro oyente, buenos días.
6: Don Carlos, buenos días. Habla con la señora Clara Inés Marín López, que para que me haga el favor y me apunte que yo quiero el radio de la vereda Monte Oscuro, que pertenece a Santuario Risaralda. Con mi número es 322-541-4805. Muchas gracias y feliz día, don Carlos.
1: Bueno, ahorita me lo escribe por texto para copiarlo más rápido.
7: Carlitos, muy buenos días, Carlitos.
1: Sí, buenos días.
7: Una preguntita para solicitar el tango Lejos de Ti. Felicitaciones por la sintonía, por la audiencia, por la mesa de trabajo. Dios los bendiga siempre, Carlitos. Y gracias por estar atento con todas las situaciones que se están viviendo de las personas que tienen tantas necesidades. Mire, muchas la gracias. Señora Diobando Valle. Bendito Dios, Señor de los cielos, que sea Dios bendiciéndonos cada uno de nosotros. Gracias, Carlitos.
1: Muchas gracias a usted. Hola, busco pareja para una relación seria. Mujeres interesadas, me escriben 301-339-3065. Blanquita López, la saludamos, Blanquita.
8: Buenos días, me hace el favor de un tanguito Bajo el Cielo Azul del Caballero Gaucho. Que Dios me lo bendiga, que pase buen día. Muchas gracias.
1: Bajo el Cielo Azul del Caballero Gaucho, con mucho gusto. Otro oyente, buenos días.
9: Escuchando yo al otro pidiendo tango, mi hermano. Hombre, yo quiero escuchar ese tango mano a mano. También quiero saludar a todos los colombianos y que nos queramos siempre y unidos como hermanos. Eso. Buenos días, Carlitos. De aquí de Salle, ya sabes con quién. Claro. A ver si me hace el favor y me coloca esa melodía. Muchas gracias. Saludos a todos los oyentes.
1: Lo pidió en son de trova, mano a mano. Las que ahora tenemos, las 10:55 minutos. Por aquí nos pidieron un tango que llama Como Abrazo de Político. Yo tengo la impresión de que este tango es hecho con inteligencia artificial, pero vamos a escuchar la letra. Como Abrazo de Político, me llama la atención este tango, Tango Pícaro de Armando Rabal. Oiga pues, que le caiga el que le caiga.

0: Bueno, si les gustó este tango, ya este tango fue hecho con inteligencia artificial. Oiga, que me le quito el sombrero a este tango. Tangos pícaros, atrevidos y satíricos. Los oyentes, me gustó en la frase final que decía que si le diste la mano, después cuéntese los dedos a ver si no le robaron los dedos. Un oyente, ¿cómo está? Buenos días. A ver, escuchamos. Buenos días. Bueno, no le entra porque a veces con este problema de las comunicaciones, a veces Aide nos está llamando, pero ella no nos escucha. Bueno, ahí está.
1: No las escucho.
0: Ahí ya la escuchamos, Aide. Ahí bien sí. Pueda.
1: ¿Cómo está?
0: Doña Aide, ¿le encantó ese tango o no? Doña Aide. Vea, se fue la señal, hombre. Doña Aide, ¿la escuchamos? No. Bueno, oyentes, 315-592-1695, vamos a una pausa. Estamos ya con esta última hora del Jueves de Tango.
2: Reciban un saludo cordial todos mis oyentes y hermanos del alma. Hoy, exactamente en este jueves 3 de septiembre. Muy agradecido, hermanos, porque siguen muchas personas que gracias a Dios encuentran esos beneficios, esas recuperaciones. 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Profesor, me dirijo a usted, escucho su programa todos los días. Yo soy una mujer que quiero ir a una consulta porque de verdad me la paso muy enferma. Son unos dolores en los brazos que hay días que ya yo no puedo ni siquiera levantar los brazos para colocarme una blusa. El dolor es desesperante y me han mandado tratamientos que a mí de verdad no me están sirviendo para nada. Los dolores son más intensos y quisiera saber si usted puede ayudarme. Se despide de usted Rosaura desde Calarca. Señora Rosaura, muchas gracias por supuesto a usted por su fe, por su confianza, por la sintonía. Claro que le podemos ayudar, señora Rosaura. Es tan solo cuestión de que usted me visite. Tráigame, por favor, me va a traer la orina. Me va a traer usted toda su fe y su confianza. Y le puedo asegurar, señora Rosaura, que usted se va a sanar y que en poco tiempo será otra de esas personas que nos pueda recomendar. Vamos a entregarle un tratamiento natural. 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
1: Las fases de la luna son fundamentales en la agricultura porque su fuerza gravitacional influye en el movimiento de la savia, la humedad del suelo y el crecimiento radicular o foliar de las plantas. Este viernes 4 de septiembre será cuarto menguante. Y aquí unas recomendaciones prácticas favorables en la agricultura en esta luna. Primero, propicia para podar. Segundo, abonar el suelo y regar las plantas. Tercero, la maleza que ha sido cortada y menguante no vuelve a retoñar. Cuarto, realizar labores de manejo de podas. Quinto, luna ideal para cortar la guadua en las horas de la madrugada. Sexto, sembrar yuca. Séptimo, tercer día de la menguante y en las horas de la tarde se deben cortar colinos de plátano para utilizarlos como semilla. Octavo, todo lo que se produce debajo del suelo debe cosecharse en menguante. Noveno, sembrar plantas en esa fase para que dé buenos resultados. Y décimo, es luna para castrar, operar, hacer curaciones, errar o descornar. Y aquí las prácticas no favorables en luna menguante. Primero, poner germinativo y el crecimiento por encima de la tierra se reduce. Segundo, no se recomienda sembrar plantas que crezcan rápidamente. Y tercero, no purgar o controlar parásitos internos. Más beneficios del cuarto menguante que la tendremos este viernes 4 de septiembre en la agricultura.
2: Cuarto menguante. La luz reflejada por la luna disminuye. La savia empieza a dirigirse hacia abajo y a acumularse en la raíz. Ideal para la siembra de hortalizas de raíz. La producción frutal se ve fortalecida. Para trasplantar las fresas, esta fase y la de la luna nueva son las mejores para la cría y reproducción de lombrices. En cuanto a la recolección de forrajes, lo mejor es cortarlo en luna llena, pues las plantas están en su máximo poder nutritivo. El colino del plátano se selecciona y se corta en menguante, ya que en esta fase carga abundante agua. La selección de las semillas del cafeto determinará una cosecha exitosa. Si se insemina una vaca en menguante, nacerá una ternera.
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6: Son las 11
1: y 15 minutos. 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

0: Todos se rieron cuando un jubilado de 67 años...
1: Todos se rieron cuando un jubilado de 67 años, algo iba a decir este sistema. Bueno, vamos con los oyentes que nos dicen buenos días. A ver, le escuchamos, estamos en programa de tangos hoy jueves.
2: Ay, buenos días, señor locutor. Qué tangazo, gracias a Dios, bonitos tangos el día jueves. Que tenga un excelente día, señor locutor. Que Dios lo bendiga a usted y toda su familia. Que Dios lo ilumine y lo proteja con tu preciosísima sangre de Cristo, por donde vaya y donde esté. Atentamente, Socorro.
1: Hola, Socorro, muchas gracias por esas palabras bonitas. 11:23 minutos.
3: Hola, don Carlos. Buenos días. Le hablo Orlando Molina de aquí, de la vereda del bosque de Apía Risaralda. Para ver si puede hacerme el favor de colocarme un tanguito ahí, aprovechando ese programa tan inmensamente bueno. El disco titula Tu vieja ventana, Gardel y Razano. Muchísimas gracias, don Carlos. Un feliz día para todos.
1: Bueno, ahí vamos aprendiendo de todos sus títulos de tangos, porque uno conocía como la puntica de los tangos, un lejos de ti, son cosas mías, bueno, los tangos tradicionales, pero hemos aprendido cada programa con los oyentes, porque ustedes tienen el conocimiento y nos agrada que nos pidan canciones que nunca sueñan, que nunca la hemos escuchado. Doña Miriam desde Marsella, la escuchamos.
4: Don Carlos, buenos días, habla con Miriam de la vereda de la Argentina que pertenece a Marsella. Don Carlos, para que me haga el inmenso favor, el tango Tomo y Obligo de Carlos Gardel. Don Carlos, muchísimas gracias, Dios se lo pague. Don Carlos, buenos días.
1: Bueno, muchas gracias a la oyente también por su reporte de sintonía. Tenemos a Carmen Echavarría.
5: Buenos días, Carlitos. Para participar en las mañanas de tango, por favor, viejo.

0: tenemos a Carmen Echavarría.
1: Buenos días, Carlitos, para participar en las mañanas de tango. Por favor, viejo.

0: Carlito Menor es para escuchar el tango, la física. Muchas gracias.
1: En este jueves de tango, las 11 de la mañana, 27 minutos, volvemos nuevamente, vamos a conectarnos con los estudios para que vamos con más canciones, más música en este jueves de tango. Aquí tenemos una canción que lo han solicitado nuestros oyentes.

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4: Las 11 y 50 minutos.
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0: Hermanos del alma, muy pero muy bendecido y maravilloso jueves, hoy 3 de septiembre, llegando a través de esta emisora. Muchas gracias a todos mis oyentes, no olviden nuestro teléfono, el 315-318-3850, y me puede hablar cualquier duda, cualquier pregunta, al 315-318-3850. En este momento tengo este mensaje, nos llega desde un 312, terminado en 1106. Profesor, soy Guillermo y le hablo de aquí desde Cartago. 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Quisiera saber qué es lo que pasa, porque ya he ido a muchos sitios, me mandan tratamiento supuestamente para la circulación y yo cada día estoy es peor. 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

0: Muy buenas tardes, ya tenemos las 12 del mediodía con 4 minutos, 12:04. Estamos aquí en las noticias del mediodía, actualizándonos de la información. Sigue temblando en esta zona del Chocó esta madrugada. Tembló nuevamente como epicentro en Ismina, Chocó. Inclusive hubo uno a las 3 de la mañana, con una intensidad de 4.3 y una profundidad de 43 kilómetros en Ismina, Chocó. Volvió y repitió inmediatamente unos segundos después con una intensidad de 2.2. Fueron dos seguiditos a las 3 de la mañana. 3 de la mañana con 17 segundos y a las 3 de la mañana con 22 segundos otro de 2.2 en esta zona de Ismina. Hoy, esta mañana, a las 3 de la mañana, 3 minutos volvió con una intensidad de 3 en la escala de Mercalli, en Ismina, Chocó. Hay mucha actividad. El último ocurrió a las 3:54, prácticamente entre 3 y 4 de la mañana hubo 4 movimientos fuertes en esta parte del Chocó. El último movimiento que tuvimos ocurrió a las 11:58, hace poquitos minutos, pero esto fue en Los Santos, Santander, con una intensidad de 4.2, pero una profundidad de 146 kilómetros. Es que Colombia es un país altamente sísmico. Ahora, porque estamos anunciando y todos los medios anuncian, ahora sí pendientes de, pero son todos los días, 80 sismos diarios presenta el país en un término normal. Así que es bueno porque no se concentran estas energías en unos puntos. Así que recordemos la ciudad de la región, Cartago, Pereira, Manizales, todo el Valle del Cauca hasta Cali, pues nos vimos afectados por este terremoto que ocurrió con epicentro en San José del Palmar. Pero en el año 1979 había ocurrido un terremoto similar con epicentro en el Cairo Valle a las 6:40 de la tarde, un terremoto también de una intensidad superior a los 7 en la escala de Mercalli. Tenemos las 12 del mediodía 7 minutos, 12 del mediodía 7, los actualizamos de la información. Hubo un accidente en la vía que conduce al sector de San Luis, esto es jurisdicción del Águila Valle. Un vehículo, vemos que estaba cargado con plátano, la emergencia ocurrió, pero esto ocurrió el lunes a las 6:30 de la tarde y el martes 1 de septiembre fue rescatado el vehículo. Dice, íbamos dos personas en el carro y rodamos aproximadamente 10 metros. Gracias a Dios salimos ilesos, solo golpes menores, indicó una de las personas afectadas. Frente al ocurrido se conoció que la banca de la vía se fue por mal estado y el peso del vehículo cargado de plátano, lo que provocó el siniestro vial. En la recuperación del vehículo accidentado trabajaron unidades bomberiles de la mencionada localidad, precisó el capitán Wilson Galvis, jefe operativo del Cuerpo de Bomberos. 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Igualmente les tenemos una información de lo que está haciendo el gobernador de Risaralda, porque este gobernador está muy empeñado en ayudarle a los caficultores. La gobernación de Risaralda, ojalá también eso ocurriera aquí en el Valle del Cauca. Dice el gobernador de Risaralda, Juan Diego Patiño, que lanzó un plan Unidos por la Cosecha Cafetera e informó la destinación de 4.000 millones en materiales para acompañar la recuperación del sector rural tras el reciente movimiento telúrico. La iniciativa busca respaldar directamente a más de 19.000 familias productoras en los 14 municipios del departamento. Bueno, también les contamos, esta mañana estuvimos hablando de la transición del Sisbén al RUI, vamos a tener más detalles. El Consejo Nacional Electoral tiene el reloj corriendo sobre las elecciones atípicas que habrán aquí en Cartago. Si podrá finalmente, revoca la inscripción de Juan David Piedrahita, es el qué hablar en todos los corridillos políticos de la ciudad. Igualmente, en la Virginia, como José Alejandro López, de 23 años de edad, fue identificado el hombre que lamentablemente murió en la mañana de ayer miércoles en un accidente de tránsito que se registró en la vía La Virginia-Cerritos. Se conoció que José Alejandro López, hombre, vivía en la Virginia, laboraba en Pereira y era estudiante de la Universidad del Valle en Cartago. En este fatal accidente vial se vieron involucrados dos vehículos particulares y una moto en la que iba la víctima. Las autoridades viales investigan este accidente. Paz en la tumba y fortaleza para su familia en estos momentos tan duros. 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No nos quieren matar de hambre, aseguran detenidos de la estación de policía de Obando. Y también lo que les hablaba también de la cosecha cafetera, que movería más de 700 mil millones para impulsar la economía de Risaralda. Dos personas fueron aseguradas en Anserma Nuevo debido a su aparente participación en un hurto violento. Todo esto lo tendremos aquí en la emisión de Noticias del Mediodía. Recuerde las líneas telefónicas si tiene alguna información, el 315-592-1695. Todavía no me pidan música para Sopa y Seco, para habilitar este canal para los oyentes que tengan alguna denuncia. Bueno, como no tengo tiempo de escucharlos internamente, vamos a escuchar inmediatamente este mensaje que tenemos de un oyente.
1: Buenos... Listo, buenas tardes, para participar en Sopa y Seco.
0: Bueno, de parte, a partir de este momento, la línea 315-592-1695. Entonces queda habilitada por si ustedes tienen alguna emergencia que contar, no les ha llegado la energía, en qué lugar, cuéntenos, díganos. Igualmente, vamos a comunicarnos también con un teléfono de Piedad Mesa. Ella había solicitado un tarro energético para un adulto mayor en Anserma Nuevo. Vamos a ver si de pronto logramos contactarnos con ella, a ver para hacerle este pedido, porque alguien de buen corazón pues ha donado lo que vale el tarro energético, mientras que la salud entonces le genera este pedido. Vamos a ver si nos contestan. Vamos en directo. 12 del mediodía, 2 minutos. 12 del mediodía, 2. A ver. Estamos llamando a doña Piedad Mesa. Doña Piedad Mesa, doña Piedad Mesa, vamos a ver si contesta. Doña Piedad. Hola, sí, le escuchamos, doña Piedad. ¿Cómo está?
2: Muy bien, gracias.
0: Bueno, doña Piedad, usted nos envió una imagen de un tarro energético que necesita un adulto mayor. ¿Cómo es el asunto? Cuéntenos.
2: Lo que pasa es que pues él es un vecinito mío en Anserma.
0: Sí.
2: Entonces, pues la familia que lo cuida, obvio, pues están pendientes de todo, pero entonces la EPS tiene ese faltante desde julio.
0: Sí.
2: Y él no puede comer otra cosa sino alimentarse por medio de esa proteína. Claro que la familia le han estado tratando de le han conseguido discusiones y otros alimentos, pero eso no suplen todas las necesidades.
0: Bueno. Un oyente de buen corazón le ha enviado el valor de ese tarro energético.
2: Sí.
0: Entonces, usted nos da la dirección para nosotros pedirla por Mercado Libre, hacemos el pago y que le llegue a esa dirección allá en su casa.
2: Ah, bueno, señor, la dirección es... se llama el barrio de San Acaro, es en Anacaro.
0: En Anacaro, sí.
2: Es Anacaro, se llama Barrio Panorama y la dirección es Carrera Segunda, número 112.
0: Carrera Segunda, número 112.
2: Sí.
0: Bueno, allá les llegan domicilios normalmente, si nos piden uno por... desde Mercado Libre.
2: Ah, sí, señor.
0: No hay problema, sí, entonces... en pedir.
2: Yo había averiguado por Mercado Libre y sí, entonces yo estaba, incluso tengo unas amistades que quedaron, que para el fin de semana también me hacían un aportecito para poder comprarle algunos carritos que vaya teniendo ahí de ventaja.
0: De ventaja. Entonces, a ver, bien pueda, sí, dele las gracias a ese oyente de buen corazón que le ha enviado la plata para el tarro que necesita el abuelo. ¿Cuántos años tiene y es para quién?
2: El señor se llama don Jeremías.
0: Don Jeremías, para don Jeremías.
2: Él está redescrito en la cama. Tiene ya más de 80 añitos.
0: ¿Cuántos años?
2: Más de 80. Exactamente, no sé, pero
0: tiene más de 80. Tiene más de 80 años, don Jeremías.
2: Sí, don Jeremías.
0: Bueno, con mucho gusto.
2: Don Carlos, Dios me lo bendiga y a las personas que nos van a colaborar con esta labor tan hermosa, que Dios le justifique en bendiciones.
0: Bueno, también con mucho gusto. Entonces, para usted, Piedad, que se tuvo esa idea de publicarla para saber, a ver cómo le colaboramos a la gente. Y la gente de buen corazón, pues le envía a este abuelito, don Jeremías.
2: Bueno, señor, Dios me los bendiga infinitamente.
0: Bueno, igualmente le comunicamos a la niña de Obando, que tiene a su mamá, a ver dónde, que está buscando la silla de ruedas. También para ella le vamos a hacer llegar 100,000 pesos que le han enviado la gente de buen corazón. Bueno, los estaremos comunicando con ella para hacerle entregar estas ayudas lo antes posible. Bueno, el radio que lo estaremos entregando, entonces mañana estaremos diciendo qué oyentes se llevan este rayecito. La gente que de pronto no quede ganadora todavía, la idea es seguir con este proyecto cada semana, entregar radios. La gente de buen corazón que quiera donar radios, cada radio tiene un valor promedio de 55,000 pesos, que lo estamos adquiriendo gracias a don Héctor desde San Andresito, y lo vamos a entregar con sus dos pilas, para que se vayan de una escuchando. Eso es un muy buen regalo para la gente que vive en el campo. Vivimos todavía en tiempos, no sabemos qué vaya a pasar, no sabemos si ahí van a haber réplicas más fuertes, ojalá que no, pero eso es un buen compañero. Si alguien quiere consentir a una persona del campo, regálenle un radio de pilas, un radio bueno, un radio que lo acompañe en el trabajo. Él siempre se lo agradecerá. Porque el radio es compañía, el radio es información, el radio le llega gratis directamente a sus oídos y usted recibirá muchas bendiciones. Oyente en línea.
3: Buenos días, Carlito Rodas, es la verdad. Sí. Mire, los servicios están muy carísimos, porque mire que el yerno mío tiene un apartamento allá en la ciudad de Los Ángeles y nada más el aseo le llegó de 35,423 pesos, después de que estaba en 33. Imagínense, eso le están subiendo, cada mes le suben esos servicios a él y por todo le está llegando el 54,307 pesos en mero servicio, un apartamento solo que ni siquiera hay esa otra basura allá, ni nada, porque no hay otra basura ni nada en ese apartamento, y mira los servicios tan carísimos, Carlitos, eso sí es la verdad, y nada que vea, y eso le va uno allá, ah, que no, que eso que por aseo, que hay que cortar un árbol, que no sé qué, y eso le sacan un poco de inventos. Pero un apartamento solo, Carlitos, y correr tanto eso, no es justo, Carlitos.
0: No.
3: Muchas gracias, Alejo, me lo acompañe, que esté muy bien y lo bendiga.
0: Bueno, a la oyente, muchas gracias por su participación. El 315-592-1695. 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Llegó el momento de escuchar también, hombre, un pedido dramático de los internos de Obando. Dice aquí, nos quieren matar de hambre, aseguran detenidos de la estación de policía de Obando. Escuchemos un video que lo hicieron ellos mismos desde este punto de prisión donde están confinados.
4: Buenas tardes, ese videito lo hacemos los PPL de aquí de la estación de Obando, que estamos privados de la libertad, para que nos colaboren y ayuden a difundir ese video por las redes sociales. Vea la comida que viene, papá. Ahí hay 10 desayunos, mire lo que pesa, vea. Mire lo que pesa. Listo.
5: Vea, mire, vea.
4: Vea lo que nos manda, vea. Mire lo que nos manda, vea. No nos están dando visita, no nos están dando la visita. Nos tienen chantajeados que si hacemos cualquier cosa, si reviramos algo, pues de una nos llaman el GOE, nos amarran y nos gasean. Nos pegan acá, nos amarran de la reja con esposa y nos pegan. Y nos echan gas.
5: Y nos caen a palo, no quieren cada palo, no quieren cada golpe.
4: Vea la humillación, vea.
5: A punta de golpe.
4: Humillación, está bien que estamos privados de la libertad, pero es un menosprecio, vea. La persona que no tiene para comprar su comida o algo, le toca aguantar hambre. pasamos eso. Vea, queda constancia para que lo compartan con la alcaldía, la alcaldía o las páginas de las redes sociales, a ver si nos colaboran difundiendo eso, para que eso llegue ahí al alcalde o llegue al personero acá obando, a ver si nos colaboran. Nos tienen chantajeados que si reviramos, si no nos gusta, entonces que nos quitan visita, que nos quitan, que nos pegan, nos amarran, nos echan gas. Eso acá es un lugar muy estrecho.
5: Ahora hace una semana pasada nos esposaron y nos sacaron para allá amenazándonos de que me iban a tirar gas. Nos dieron golpes, nos maltrataron todo.
4: Como pueden ver, eso es un lugar muy estrecho. Habemos 20 personas aquí en el lugar y es muy estrecho, nos gasean y el agua acá es mala, el agua es mala. Todo, mejor dicho, estamos en malas condiciones, a ver si nos pueden colaborar con eso, difundiendo este video.
5: En caso de eso, vamos a tener un video siguiente para
4: como pueden ver, vea lo que llega de comida aquí, vea. Ya hemos comido a esa misma huevo con arroz, hace 2 meses ya hemos en la misma historia, si nos pueden colaborar compartiendo este video.
0: Bueno, por aquí contesta la gente, no soy quien para juzgar los muchachos, solo Dios. Pero como personas deben aprender a apreciar la libertad. Ustedes y todos los que estamos en nuestras casas somos conscientes que en la cárcel no van a tener privilegios y obviamente se va a sufrir. Es por eso que cada uno actuamos, mejor actuar bien para no estar pasando por esa situación. Y le hago un llamado a la reflexión de que si alguien algún día llegan a estar libres, aprovechen la libertad haciendo las cosas bien. Otro oyente, con todo respeto, creo que no debemos juzgar a las personas que están allí. Somos humanos y no sabemos cuándo nos pueda tocar. Y digo que el que esté libre de pecado, que tire la primera piedra, que los juzgue Dios. Hay que ser empáticos. Hoy son ellos, mañana no sabemos. Haz bien sin mirar a quién. Otro oyente por aquí dice, ¿quieren bandeja paisa? No. Lo ideal, otro gente, lo ideal sería no estar allí, pero los que tanto comentan, recuerden que en la vida da muchas vueltas. Bueno, en los comentarios de la gente. Yo personalmente no opino sobre esto. 12 del mediodía, 22 minutos. Otro oyente, le escuchamos su inquietud.
6: Hola, Carlos Rodas. La denuncia mía aquí en las noticias de 8:40 es que por acá por la vereda de Córcega nos estamos quedando todos los días sin agua. Están quitando el agua a las 6 de la tarde y no vuelve el agua hasta el otro día por allá a las 8 o 9 de la mañana o 10 de la mañana. Esa es la queja mía, que esta agua de por aquí pertenece a Toro Valle, Carlos Rodas.
0: Gracias. Por aquí Julio César Montermoso nos cuenta. Yo no tengo radio, que lo que es un dolor que no me deja tener vida, lo que sí que tengo que convivir con el dolor porque los medicamentos no me valen. Bueno, el radio, los radios estamos pidiendo es para la gente del campo, a los campesinos. Es lo que queremos, que les llegue un radio al menos a 15 personas. Las 12 del mediodía, 22 minutos, 12 del mediodía, 22. Estamos en Noticias 8:40. Vamos a una pausa y continuamos más adelante con más información.
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0: Doce del mediodía, veinticuatro minutos. Dentro de la demás información, tenemos este que tiene que ver con la cosecha cafetera, que movería más de 700 mil millones para impulsar la economía de Risaralda. El gobernador de Risaralda, Juan Diego Patiño, explicó cómo el plan Unidos por la cosecha cafetera busca generar empleo y acompañar a las familias productoras en la recuperación económica de la región tras el terremoto del pasado 10 de agosto. El mandatario anunció 4 mil millones en materiales, oiga, para apoyar la recuperación del sector rural, incluidas las familias cafeteras con afectaciones en beneficiaderos, cubiertas y otras estructuras necesarias para su trabajo. Esta noticia la destacamos como una noticia positiva y tenemos a el gobernador de Risaralda sobre esta noticia para apoyar a los cafeteros.
12: Inicia nuestra cosecha cafetera, es una estimación de alrededor de 700 mil millones de pesos en la irrigación económica del departamento de Risaralda. Hoy, con nuestras fuerzas militares y policiales dispuestos a acompañar esta cosecha importante, si queremos hablar de dinamismo en la economía de Risaralda después del terremoto, si queremos hablar de movilizar económicamente este territorio, creo que la cosecha cafetera es la opción más importante que tenemos y más inmediata. Por eso nos hemos comprometido para avanzar en brindar toda la institucionalidad, volcar toda la institucionalidad de parte de las secretarías de despacho del departamento, acompañando esta cosecha cafetera, acompañando a esas 19 mil familias caficultoras del departamento de Risaralda. He dado la instrucción de que los materiales, 4 mil millones de pesos, en el marco de la calamidad que sufrimos, lleguen a nuestros caficultores más afectados a través del Comité Departamental de Cafeteros. Y también he dado la instrucción al secretario de Agricultura de priorizar la maquinaria amarilla en conjunto con la Secretaría de Infraestructura del departamento para atender las vías rurales que requieran ser atendidas y poder garantizar la accesibilidad de los recolectores y la salida del producto que es nuestro café. También culmino con algo importante y es que seguimos avanzando en el marco de la internacionalización de nuestro departamento con las ferias internacionales, participando los próximos días en Madrid, España, y en el Atenas Coffee Fest en Atenas, Grecia, donde los representantes de la caficultura del departamento de Risaralda podrán llevar nuestro producto insignia, que es el café.
13: Gobernador, el tema de las viviendas, ¿usted avanza con este tema para todo el departamento de Risaralda? ¿Cómo avanza con
12: esto? Bueno, recuerden ustedes que a través del registro único de damnificados, las personas que las alcaldías municipales puedan, registrar en las páginas oficiales de la Unidad Nacional de Gestión de Riesgo, pues podrán acceder a algunos de los beneficios que desde el departamento, en el caso mío, sacaremos adelante como proyectos. Desde la Nación, en el caso del señor presidente, pues llegarán ayudas y acompañamiento, y desde cada una de las alcaldías así lo podrán acceder. Nosotros, el día de antier, con el doctor Andrés Julián Rendón, discutíamos que en el OCAD regional hay unos recursos. Yo había anunciado 50 mil millones de pesos para el tema de mejora de vivienda a través del OCAD, pues en esa bolsa que tenemos los departamentos de Caldas, Quindío, Risaralda y Antioquia, anuncio ya 80 mil millones de pesos. ¿Y por qué es importante la presencia del gobernador de Antioquia? Porque es el priorizador de este OCAD. Entonces, en ese momento se están llevando a cabo las visitas técnicas en miles de viviendas afectadas por el terremoto. Esas visitas van a ir a la MGA, donde se van a radicar como proyecto en un sector es literalmente ante la nación, para que ese sector pueda dar la viabilidad del proyecto y así, posterior a ello, poder citar el OCAD para priorizar el proyecto y ejecutar esta mejora en miles de familias del departamento de Risaralda. Esa es como la hoja de ruta expedita para poder hacer ejecución de esos 80 mil millones de pesos, para que la gente conozca cuál es ese recurso y dónde viene ese recurso, porque había mucha duda de por qué estaba la presencia de nuestro gobernador vecino de Antioquia, y es esa la razón importante, porque hay voluntad por parte del OCAD. Vuelvo y reitero, los recursos están en esta bolsa que le pertenecen a estos cuatro departamentos, y en común acuerdo, pues, con la priorización del gobernador Andrés Julián, podríamos sacar adelante posterior a la llevada del proyecto al sector en la nación.
0: Noticias 8:40, es la 1 de la tarde con 30 minutos. Bueno, en cuanto a la información sobre el Sisbén 4 al RUI, les tenemos la siguiente información. La plataforma de consulta del RUI se encuentra actualmente en periodo de transición por disposición de un decreto del 662 del 2026. Y por esta razón, al realizar la consulta, los ciudadanos podrían visibilizar en el mismo reporte lo que era la clasificación que tenían en el Sisbén 4 y la nueva clasificación con el RUI. Dice que hasta cuándo se mantiene el Sisbén 4. La plataforma indica expresamente que durante este periodo de transición, la clasificación del Sisbén 4, que está operando a 31 de julio del 2026, tendrá vigencia hasta el 31 de octubre del 2026. Sisbén 4 del 31 de julio del 2026 tendrá vigencia hasta el 31 de octubre del 2026. Por lo tanto, hasta el 31 de octubre continúa el periodo de transición y el reporte podrá mostrar ambas clasificaciones. ¿Qué sucede después? A partir del 1 de noviembre del 2026, una vez finalizado el periodo de transición, se dará paso al nuevo esquema de clasificación RUI. Esa es la noticia que pudimos obtener entonces de estas ayudas del gobierno. En cuanto a las ayudas del adulto mayor, los adultos mayores mantienen, los que tienen

0: Hola Carlitos, ¿cómo amaneció? Oiga, esas cosas que dice la gente, lo que opina, ¿no? Qué cosa
1: Sí.
0: tan horrible. No, eso es pecado que digan eso. Imagina que hay más inocentes que culpables en las cárceles. Hoy no, hoy por ti, mañana por ellos, sí, señor.
1: Gracias. Otro
2: Yo
1: oyente.
2: opino, buenas tardes,
1: Sí.
2: señores de Radio Robledo. Yo soy de aquí de Cartago, vivo por acá, por la Castellana. Yo opino que cada quien cosecha lo que siembra. Esa es mi opinión.
1: Bueno, muchas gracias, otro
3: Hola,
1: oyente.
3: Carlitos, para participar en Sopa y Seco.
1: Bueno, ya los de Sopa y Seco están entrando, así que vamos llegando al final de las noticias. Muchas gracias. Son las 12, ¿qué horas tenemos ya? 12:32 minutos. A los oyentes, muchas gracias y nos vemos en unos minutos con Sopa y Seco.

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1: Reciban un saludo cordial todos mis oyentes y hermanos del alma hoy, exactamente en este jueves 3 de septiembre. Muy agradecido, hermanos, porque siguen muchas personas que gracias a Dios encuentran esos beneficios, esas recuperaciones. 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Yo soy una mujer que quiero ir a una consulta porque de verdad me la paso muy enferma. 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

0: Ya tenemos las 12:38 minutos, 12 del mediodía 38. Estamos en Sopa y Seco y nos vamos con los oyentes. Muy buenas tardes, Sopa y Seco.
1: Buenas tardes, Carlitos. ¿Qué tal? ¿Cómo le acaba de ir en esta hora de la tarde?
0: Sí, don Gerardo, Sopa y Seco.
1: Bueno, muchas gracias, Carlitos. Muy formal, muy amable. Me encantaría que me colocara el disquito Andate por los Viscontis.
0: Andate, sí.
1: Y me gustaría Solo Quedé por Luis Eduardo el Romancero.
0: Solo Quedé, con mucho gusto.
1: Bueno, muy amable, que me lo acompañe usted a todos los días.
0: Otro oyente, rápidamente, vamos con Sopa y Seco. ¿Cómo está? Buenas tardes. Buenas.
2: Buenas, buenas.
0: Buenas tardes. A ver, no se le caen las llamadas a todo el que llama. Vea, hola, buenas tardes. A ver, Josecito, ¿qué me cuenta Sopa y Seco?
3: Carlitos, bien, gracias a Dios, usted y su familia.
0: Bien, bien, pueda, Sopa y Seco, Josecito.
3: Tu recuerdo de los Ángeles Negros y de Seco, ¿cómo sufro de los Babies?
0: Ay, cómo sufro al recordar. Listo, Carlitos, ¿cómo sufro?
3: Sí, Carlitos, que tenga una bendecida tarde usted y la monita. Dios los guarde y toda la audiencia 840.
0: Bueno, con mucho gusto. Ya probamos la ropita y el sequito. Hola, buenas tardes. Le ponemos en contacto al oyente que nos reporta sintonía. ¿Desde dónde lo llama?
4: Buenas tardes.
0: Sí, buenas tardes. ¿Con quién hablamos?
4: Con mamá, Liga, de San Luis de Altagracia, don Carlos, ¿cómo ha estado?
0: De Altagracia, bien pueda. Bien pueda, siga. A ver.
4: Yo quiero de seco, arroz seco con carne molida y tajadas de maduro.
0: Tajadas, dijo tajadas. La monita no le pueden faltar las tajadas.
4: Y arroz seco y carne molida.
0: Y arroz, uy, oiga, ¿y usted cómo adivinó? ¿Cómo adivinó?
4: No, no, es que es el mejor plato, para mí es el mejor plato. Don Carlos, y de postre, sí. Te vas del Caballero Gaucho.
0: ¿Te vas?
4: Del Caballero Gaucho.
0: Del Caballero Gaucho, con mucho gusto.
4: Te amamos mucho, chao.
0: Ay, tan linda, muchas gracias. Otra oyente, llega otra señora aquí para atender. Buenas, buenas tardes, Sopa y Seco. Sí, la escuchamos.
5: Para participar en Sopa y Seco.
0: En la Sopa y el Seco, bien pueda. ¿Qué le servimos?
5: Una flor para mi madre.
0: Una flor para mamá.
5: Y el chivo de Antonio Aguilar.
0: El chivo de Antonio Aguilar.
5: Eso. Y la mía es de Los Legendarios.
0: ¿Y cómo llama la suya, Los Legendarios?
5: Una flor para mi madre.
0: Ah, sí, sí, una flor para mi madre.
5: Hágale, Carlito, Dios lo bendiga.
0: A mi madre una flor, aunque sea una flor explorer, no importa, ¿cierto?
5: Claro, así es.
0: Mejor. para que la transportemos y la llevemos, la consentamos a donde quiera ir.
5: Uy, sí.
0: Bueno, muchas gracias.
5: Bueno, usted, Dios lo bendiga.
0: Gracias. Bueno, ya vamos con los oyentes que nos han dejado mensaje. Aquí estamos en Sopa y Seco.
6: De parte del Paisa del Cairo con las canciones No digas que no te quiero, de Rafael Edgardo y otros. ¿Y dónde está mi primavera? De Miriam Hernández. Saludo muy especial para todos, Carlitos. Buena tarde.
0: No digas que no te quiero. ¿Y dónde está mi primavera? La maldita primavera, ¿dónde está mi primavera? Bueno, esa es de Miriam Hernández, con el Paisa del Cairo, con mucho gusto. Al aire, un oyente, ¿cómo está? Buenas tardes, Sopa y Seco.
7: Buenas tardes, Carlitos.
0: A ver, Ramón.
7: Podemos hacer una ropita.
0: A ver, bien pueda, Ramón.
7: Arrastrando los pies de la voz de Hernán Rojas.
0: Arrastrando los pies.
7: Claro que sí, saludito ahí, a usted la mesa. Vayan.
0: Bueno, por aquí se me está interrumpiendo mucho el sonido, pero vamos a cambiar de... Bueno, Ramoncito, con mucho gusto, vamos a ver por este lado si mejora la cosa, porque por este está... vamos a tener que cambiar este cablecito. ¡Otro oyente que tenemos al aire! Este sí va a sonar bueno. A ver, don Arbey.
8: Hola, don Carlos, ¿cómo le va?
0: Ah, sí, este. Era cable, hombre. Era cable. A ver, Arbey, bien pueda.
8: Don Carlos, allí usted me hace un favor y me coloca un disquito que me parece que titula... Adiós, vida mía, mañana me alejo.
0: Adiós.
8: Me parece que titula así, pero...
0: Adiós, vida mía.
8: Sí, sí.
0: Dice usted que sí.
8: ¿Cómo titula, no sé?
0: Es carrilerudo.
8: Sí, sí.
0: Como carrilerudo, como un chicharronudo.
8: Como un chicharronudo, bien carnudo.
0: Adiós, vida mía, pero ¿ese será de quién?
8: Oiga, no me acuerdo quién lo canta.
0: Adiós, vida mía, me dice usted que se llama Adiós, vida mía.
8: Y que dice es que adiós, vida mía, mañana me alejo.
0: No, este no debe ser. Adiós, vida mía, del dueto Altamar, ¿será? Vamos a ver.
8: Ah, ese, sí.
0: ¿Sí es ese?
8: Ese, ese, sí.
9: Mañana me alejo.
8: Ahí sigue por entera.
0: Dueto Altamar, entonces.
8: En... Así me apunta la riguita al radiecito.
0: Don Arbey, claro que sí.
8: Ah, bueno, don Carlos.
0: Bueno.
8: Muchas gracias y que Dios los bendiga.
0: Claro, con mucho gusto. 12 del mediodía, 43 minutos. Más oyentes, buenas, buenas tardes. Bien pueda, siga, sopa y seco.
10: Buenas, Carlitos.
0: Sí.
10: ¿Cómo está mi rey?
0: Gracias a Dios, muy bien. Aquí sobreviviendo a la crisis.
10: Qué rico, qué bendición. Carlitos, yo quiero de sopa, quiero Sola Eterna de Arely Renato. Y de seco quiero de Juan Carlos Arabanda. A un amigo. ¿Vale, Carlitos?
0: Soledad Eterno y adiós a un amigo, ¿será? Adiós.
10: De Juan Carlos Arabanda.
0: Adiós a un amigo, sí.
10: Ajá.
0: Y Soledad Eterna de Arelis, ¿cierto?
10: Ajá. Bueno, Carlitos.
0: Bueno,
10: con... Sangre de Cristo te cubre y te proteja, chao, pues.
0: Amén, amén. Otro oyente, pero antes esta llamada. Buenas tardes, Sopa y Seco. Sopa y Seco, le decimos al oyente. A ver, buenas tardes nuevamente, Sopa y Seco. No sé, yo no se oye, no se oye. A ver. Aquí sí tenemos otro.
11: Buenas tardes, Carlitos, para participar en Sopa y Seco, únicamente con el sequito, con el disquito, por favor.
0: ¿Cuál?
12: Hola.
11: El hijo de Tuta.
12: Hola, hola.
0: El hijo de Tuta.
11: Manero, Cielo Arias.
0: Cielo, con mucho gusto. Ahí tenemos al oyente, ahora sí. Buenas tardes, Sopa y Seco. El que dijo hola, le estábamos escuchando. Bueno, era don Alirio. Don Alirio, le estábamos escuchando. Buenas tardes, Sopa y Seco.
13: Buenas tardes, Carlitos, ¿qué tal?
14: Para participar en Sopa y Seco, bueno, para que me regale esa canción Flor de Sojada.
0: Sí. Un
14: saludo a Chuchonayunas y a Marquitos en Toro y a todos los fieles oyentes. Gracias, Carlos Rodas.
0: A ver, tarde. Don Alirio, a ver si le escuchamos. Sopa y Seco, don Alirio.
15: Carlitos, ¿qué tal?
0: Bien, gracias. Ay, a Dios. Sí, señor.
15: Bueno, Carlitos, vámonos con doblete de Rómulo Caicedo.
0: ¿Cómo dice el doblete?
15: Con pasión.
0: Con pasión, listo.
15: Y por tu amor.
0: Por tu amor.
15: Por tu amor.
0: Las dos de Rómulo
15: Caicedo. Te pidió señora del gaucho, te vas. Es mucho retema.
0: Bueno, con mucho gusto.
15: Un saludito para Norbey en Belén.
0: Norbey.
15: Sí.
0: Ah, listo.
15: John Jairo.
0: También para John Jairo.
15: Sí. En el placer.
0: Ajá.
15: Y Luis Alfonso y Chucho en ayunas. Y buena tarde, Carlitos.
0: Un abrazo, don Alirio.
15: Lo mismo.
0: Le cuento con el... No, yo tengo radio, lo que es un dolor que no me deja tener vida. Lo que hice que tengo que convivir con el dolor porque los medicamentos... No me vale, no le entiendo a Julio César lo que me dice, pero bueno, el radio que tengo se oye mejor apagado, coge un ruido. Pero Julito, estos radios son para gente del campo, y así hicimos la promesa, y estaremos a ver si alguien quiere donarle un radio que puede ser de energía, porque Julio César vive aquí en la ciudad. Eso puede ser un radio de energía que le quiera donar a Julio, porque estos radios son para meterlos en la finca, son de pilas. Otro oyente, ¿cómo está?
16: Carlitos, muy buenas tardes.
0: Sí, señor.
16: Le habla Héctor desde Pereira.
0: Sí, señor.
16: Para participar en la sopita, don Carlitos.
0: Cuéntemelo, pues.
16: Señor de los milagros del Charrito Negro. Que tenga una buena tarde, don Carlos. Muchísimas gracias, le agradezco.
0: Señor de los milagros del Charrito Negro para el oyente. Buenas tardes, Sopa y Seco.
17: Hola, don Carlito. Buenas tardes. Habla Alfonso
0: Calca. Luis Alfonso, cuénteme.
17: Carlito, me habla y me coloca un temita por Manuel Chávez. Ya no me quieres.
0: ¿Ya no me quieres?
12: Esta mañana no me colocó el disco, me dejó esperando.
0: ¡Ah! ¡Se quedó, hombre!
12: Le pedí la pastora, pero no sonó.
0: ¡La pastora!
12: Es una feliz tarde, un saludo muy especial a Don Alirio y a todos los oyentes. Mil bendiciones, Don Alirio.
0: También tengo unas por ahí para pagar deudas y van a sonar ahorita en Sopa y Seco. Buenas tardes, Sopa y Seco.
18: Hola, Carlito Rodas, buenas tardes.
0: Sí, le escuchamos.
18: Carlito, me castigaste hoy con mis tanguitos, me castigaste.
0: ¿Cuáles?
18: Carlitos, pero no Carlitos.
0: Hoy le suena.
18: A ver si me regalas una linda canción.
0: ¿Cuál?
18: Una sopita.
0: ¿Cuál es esa?
18: Una sopita, te vas por Rodolfo. Gracias, Carlitos, una linda tarde.
0: Gracias.
18: 8:40 conmigo
0: cuenta. Me recuerda cuál es el tango, porque aquí tengo un tango que no sonó y yo quiero que el oyente lo escuche, que me parece que es Lloro el Gaucho, no alcanzó a sonar esta mañana. Y tampoco muchos oyentes, porque la verdad es que compartimos también con el trovador que nos alegró la mañana. Otro oyente rápidamente para irnos con la siguiente sesión. Buenas tardes, Sopa y Seco. A ver, 301. Le contestamos, buenas. Pero ¿por qué no me hablan por acá? A ver, buenas tardes, Sopa y Seco, buenas tardes.
19: Buenas tardes, papá.
0: A ver, don Chucho, bien pueda, Sopa y Seco.
19: Chucho en ayunas, aquí reportando sintonía con Galalto, pa.
0: Chucho en ayunas, bien pueda, hágale, Sopa y Seco.
19: Quería molestarlo, pa, que a ver si había una persona de buena voluntad que me colaborara con un radiecito de pilas que no tengo. No tengo en qué escuchar la emisorita. Y o a ver si me anotaran arriba, aunque...
0: Bueno.
19: Sería más seguro que alguien me colaborara con él, porque...
0: Sí.
19: Para uno ganarse una rifa es como duro.
0: No, Chuchito, hombre, también a la gente. Regale radio, si tiene un amigo, vea, le voy a regalar este radio. Así, de una, sin dolor. Tenga este radio, se lo regalo, Chucho, y tal, listo.
19: Así. Ah, bueno, pa, qué dicha.
0: ¿Y qué canción, Chuchito, para irnos con el tema?
19: A ver, me colocaba Castigo Fatal de Rodrigo López.
0: Castigo Fatal, listo, con mucho gusto.
19: Y para saludar unos saluditos poquiticos a mi cochocho, que es el amor de mi vida, Melvallané Gallego, Esperancita, y don Alirio, que me acabó de saludar ahí ahora, y en general a todos los que me saluden y a los que no también. Y a usted un gran saludo y una bendecida tarde, pa.
0: Muchas gracias.
19: Y espero que alguien me colabore con el radiocito.
0: Un radio para Chucho, pero que el
19: para
0: radio...
19: Chucho en ayunas.
0: No le dejen el radio en ayunas de pilas, que tenga con las pilas. Uno regala todo que suene y que funcione. Gracias, muchas gracias,
19: sí,
0: Chucho.
19: Sí, pa.
0: La...
19: Porque por aquí se va mucho la energía.
0: Sí, señor, es lo mejor que le podemos regalar a una persona del campo. Un radio con pues, pilas.
19: Pa, eso espero. Que me llamen para ver cómo voy a Cartago por él.
0: Eso está bien. Chucho en ayunas.
19: Vale pa esa.
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4: Es la una.
6: Y un minuto.
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0: La una
1: y ocho minutos.
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0: cuenta.
1: Es la una
2: con 13 minutos.
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0: Es la una
1: con 32 minutos.
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0: La 1:43.
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0: Es la 1:43.

retomamos Sopa y Seco, vamos con los oyentes que nos han dejado mensajes aquí a través del WhatsApp. Vamos, 315-592-1695, al aire. Buenas tardes, ¿qué nos dice por acá el oyente? Lo escuchamos.

0: bueno. Otro oyente. La gaita de las locas de los Guaguancó, con mucho gusto. Vamos a contar por acá, hombre, que se me hizo el papelito. Sopa y seco, le escuchamos. Pero antes vamos a ver si tenemos mensaje desde los estudios. A ver, que no se me filtre por acá. Una pausita para escuchar dos minuticos con los hermanos gregorianos.
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0: Bueno, retomamos, estamos de nuevo con Sopa y Seco. Vamos con los oyentes, 315-592-1695, 315-592-1695, a través del WhatsApp y también a través de las llamadas directas.

Bueno, no sé si se llamará así, pero vamos a ver cómo encontramos estas canciones así, por estas señitas que nos dan. Buenas tardes.

0: de desilusión. Y me coloca de Marcelo y Aurelio, me coloca a Dios Ranchero. Si es tan amable, Carlitos. Un saludito especialmente a todos sus fieles oyentes de 840.
1: Muchas gracias. Más oyentes, buenas tardes, Sopa y Seco.
2: Don Carlos.
1: ¿Cómo está, don Aurelio?
2: Ah, bien, gracias a Dios. Ya está cayendo agüita.
1: Está lloviendo por allá por el Quindío.
2: Sí, ya cayó aquí por Calcalao, para allá. Le cae muy bien al cultivo.
1: Qué bueno, qué buena, buenas noticias, hombre, don Aurelio.
2: Sí, señor, oiga, le iba a pedir un calentadito ahí nomás.
1: A ver, ¿cuál sería?
2: Con un par de hoyos, hay que decirle a su señora que nos... ¿Cuándo es que nos va a invitar al almuerzo en una natilla con un par de hoyuelos? Hágale, pues.
1: Bueno, claro.
2: Lo tengo resuelto de José Abedoya.
1: Lo tengo resuelto.
2: Sí, ya lo tengo resuelto.
1: Ah, bueno.
2: Hombre, un saludo a una señora que es de allá, no la oigo, doña Berenice, ¿dónde? ¿En Palestina?
1: Sí.
2: Y a la que usted dice, está Rosario, Camándola, no, Rosario.
1: Rosario.
2: Le digo que es que Camándola, bueno, es lo mismo. Y a esta Luceli y a doña Melbayané, muchas gracias, don Carlos.
1: Bueno, un abrazo también.
2: Bueno.
1: 1:50 p.m.

0: Tenemos la 1:53 PM, 1:53. Estamos con los oyentes. Buenas tardes, Sopa y Seco.
1: Buenas tardes, Carlito, ¿cómo está?
0: ¿Con quién hablamos?
1: Con Ruth Berenice Velázquez, de la vereda Los Lobos de
0: Palestina. Oiga, si vio cómo la recordaron hoy los oyentes.
1: Ay, yo no escuché ahí, saludando a ese señor que me está saludando.
0: A don Plutarco Aurelio.
1: Ah, Plutarco Aurelio, sí, señor. Vea, para saludarlos a ustedes y a todos los que me saludan, Carlitos, y para comentarle que ya están empezando a pagar la plata de la tercera edad.
0: ¿Cómo le fue?
1: Pues a mí no me pagan, sino a mi papá.
0: Sí.
1: Y sí, en ese lugar avisaron que a partir del 4, y mentiras, que ayer subí a Palestina y estaban pagando.
0: Ayer, aquí también estaban pagando desde ayer.
1: Sí, la emisora La Alerta.
0: Sí.
1: Ayer por la mañana yo la coloqué mientras me organizaba para subir al pueblo, cuando llamaron allá y dijeron de que ellos estaban comunicados con esa empresa y que no les habían avisado. Y yo ya me puse a decir, y esa gente no contesta, para explicarles que sí estaban pagando.
0: Ah, bueno, pero aquí nosotros sí contestamos y ya les estamos indicando a la gente que de hoy podrían comenzar a cobrarlo, porque hoy hay pico y cédula, ¿no? Aquí en Cartago, no sé, por allá en Palestina.
1: No, por allá todo el que suba, o sea, las fincas o que vaya, esas tajas, casas tranceras, estaba la gente cobrando.
0: ¿Cómo le parece? Qué bueno. ¿Y lo del Ruiz, cómo le fue? ¿Cómo le fue con lo del Ruiz?
1: Yo no averiguaba, pero digo que eso debe estar, no, pues un puntaje elevado.
0: Pero le podemos averiguar aquí, ¿cuál es la cédula de su papá?
1: No, entonces fue conversación de Carlito.
0: Bueno, aquí le podemos decir cómo salió. Recordemos que ya en noviembre es donde comienza a aplicar esa nueva calificación.
1: Sí, Carlitos, si por el celular salió que el que le salió alto se descontaje, tengo que averiguar eso, que es que subir a planeación y allá le sacan a uno eso, y ya luego dirige a esa personería para que le tumben a uno ese puntaje con alto.
0: Sí, tiene que dirigirse ya a la oficina si salió muy alto, pero aunque eso es una cruce que hacen con las entidades bancarias, ¿no? Si de pronto abrió cuenta, todo el que abrió cuenta, pues le aumentaron el puntaje.
1: No, pues horrible.
0: Terrible, ¿no? Bueno, Ruth Berenice, ¿qué le servimos de sopita?
1: Ay, de sopita me da la avispa del disco El Andariego.
0: ¿La avispa?
1: La avispa.
0: Esa es la canción que a usted le gusta, la avispa, la avispa, la avispa.
1: Ay, me fascina, de Sopa y de Seco, el disco de Jané, ¿Por qué te vas?
0: Ah, Jané le gusta.
1: Bueno, me fascina toda la música viejita.
0: La avispa y ¿Por qué te vas?
1: Sí, Carlito, y saludos a todos que me saludan y los quiero mucho, y un besito y un abrazo. Cuídense.
0: Bueno, muchas gracias.
1: Bueno, que los bendiga.
0: 1:57 PM, estamos en Sopa y Seco, a ver qué más oyentes si tenemos por acá a través del 315-592-1695. Por aquí pueden pedir las canciones, por acá. A ver, tenemos a más oyentes. Buenas tardes, Sopa y Seco.
2: Buenas tardes, Carlito Rodas. ¿Cómo vamos, pues?
0: Muy bien.
2: Le habla Leonel de Acalabrea, La Esperanza, El Villar, para participar en el programa de Sopa y Seco.
0: Sí.
2: Para pedirle de Seco, Con la Tierra Encima, del Charrito Negro.
0: Uh-huh.
2: Y Tabaco y Ron, de Rodolfo.
0: Tabaco y Ron.
2: Muchísimas gracias. Que pase una buena tarde.
0: Claro, con mucho gusto.
2: Y un saludo a todos los oyentes.
0: Buenas tardes, Sopa y Seco.
3: Bueno, don Carlito Rodas, de por aquí de La Paila.
0: ¿De La Paila?
3: A ver, colóqueme los disquitos ahí de Sopa y Seco. Por la sopa, y coloca, te saqué de un cabaret de los relicarios y se envejeció el diablo por los mineros. Carlitos, un buen día, que Dios los bendiga.
0: Hola, con mucho gusto, se envejeció el diablo. Otro oyente, buenas tardes, Sopa y Seco, le escuchamos.
4: Muy buenas tardes.
0: A ver, bien, bien, bienvenida a Sopa y Seco.
4: Para pedir el disquito, Cuando los hijos se van, del Charrito Negro.
0: Cuando los hijos se van.
4: Y don Carlitos, ¿usted me puede hacer un favor?
0: Claro, con mucho gusto, ¿cuál será?
4: A ver si me averiga lo del Ruiz.
0: Del Ruiz.
4: Ruiz.
0: A ver, ¿a qué se me hizo lo del Ruiz por aquí? Bueno, se lo vamos a averiguar internamente, no me voy a colgar para decirle cómo le va en esa calificación, ¿de acuerdo?
4: Ah, muy bueno, muchas gracias.
0: No me vaya a colgar, que vamos ya con canciones. porque estamos en sopa y seco, y aquí hay un plato ya listo para repartir antes de que le caiga un plato, que le caiga un mosco a la sopa. Sopa y seco.
5: 8:40. Reciban un saludo cordial todos mis oyentes y hermanos del alma hoy, exactamente en este jueves 3 de septiembre. Muy agradecido, hermanos, porque siguen muchas personas que gracias a Dios encuentran esos beneficios, esas recuperaciones. 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
7: Las 2:04.
8: 8

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2: Son las 2.
3: Con 9 minutos.
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0: Tuso Gómez.
1: Presente.
0: Polidoro Robledo.
2: Presente.
0: Ecuménico Malbrán.
3: Presente.
0: Florindo Flores.
4: Presente.
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4: Presente.
0: Más fuerte.
4: Presente.
0: Grite.

0: qué cosa.
1: Y es que a nadie le importa,
0: ajá,
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0: ¡Sí!
2: Florindo.
3: ¿Qué, Tereso?
2: ¿Sabes una cosa?
3: Ay, no, decime.
2: Que los besos de las mujeres son venenosos.
3: ¿Venenosos? 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
1: Diga, soldado.
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1: ¿Y usted cómo lo sabe?
0: Bueno, porque me han abierto mi neceser y me han robado mis pestañas postizas, mi lápiz labial y mi esmalte de uñas.

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0: Y es que a nadie le importa que tú lleves melena.
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0: Pero uñas pintadas, ese sí que es problema.
1: ¡Sí!
2: Perdón, señor. ¿Me puede informar cuál es el departamento de quejas de esta tienda?
3: Sí, acá al lado.
2: Gracias. Señor, ¿este es el departamento de quejas?
4: A su orden.
2: ¿Me puedo quejar?
4: Sí, cómo no.
2: ¡Oh!

0: 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No, no, por favor, te pido que no llores, pero créeme que mi familia se enteró de nuestra relación y esto se termina hoy aquí. No puede continuar. Adiós para siempre.
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1: Son las 2
2: con 17 minutos.
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1: 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Vamos con más testimonios, otros testimonios que nos acompañan en esta gran brigada de sanación.

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0: las 2.
1: 40 minutos.
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0: mi llamada es porque quiero dar mi testimonio. Bueno, la verdad es que yo me iba a casar, me iba a casar con mi esposo, y él, no sé, hace 8 días, pues, tuvo un cambio radical, me dejó vestida y alborotada, me dejó sola, dijo que se iba y que se iba y que no quería nada conmigo, me trató súper mal. 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gracias a ustedes ahorita ya estoy un poco mejor. 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
3: Son las 2 con 48 minutos. 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

0: 2:51, 2:51. Ya en 9 minutos tendremos las 3 de la tarde. Bueno, estamos aquí ya listos para con más oyentes. Muy buenas tardes. ¿Con quién hablamos?
1: Con la cabellona.
0: La cabellona, llamando desde La María.
1: A ver, sí, Carlitos.
0: Cabelloncito, ¿a quién va a saludar y con qué canción?
1: Ah, pues saludar a todos mis oyentes, que los quiero mucho, a los que escucho ahí, a los de siempre. Carlitos, si no ha sabido nada de Tintín, es que Tintín no se
0: reporta nada. No, realmente después de temblor, yo no sé si fue que quedó muy nervioso, que no
1: hemos... Porque se le dañó el teléfono.
0: O se dañó el teléfono del temblor, voló el teléfono para un lado... Pero
1: o el radio.
0: Algo pasó con Tintín.
1: Y el Palomo tampoco.
0: Palomo tampoco, ni Juan de la Cosa.
1: No dan señales de vida ni nada.
0: Nada. Sí. Bueno, si alguien sabe de Tintín y de su perro ronco, que nos digan.
1: Carlitos y Rosario tampoco, ¿cierto?
0: Rosario.
1: Hola. Rosarito tampoco.
0: Rosario tampoco, desde Chinchiná. Rosario.
1: Saludos sí. A Josecito, a Nacho, a Plutarco.
0: ¿Será que se pusieron en modo supervivencia?
1: ¿Será? Carlito, ¿será?
0: ¿Usted sabe el cuento del modo supervivencia?
1: No.
0: Ah, bueno.
1: ¿Qué es? No. ¿Qué es, Carlitos?
0: El modo supervivencia es una entrevista de unas periodistas que decían que este señor Poveda la iba a abusar de ellas y que ellas se colocaron en modo supervivencia.
1: Ah, sí.
0: Entonces, ¿será que estos personajes quedaron en modo supervivencia? ¿Quedaron así tiesos?
1: ¿Será que sí, Carlitos?
0: ¿Cómo es modo supervivencia? ¿Quedan tiesos? ¿Que no hacen nada?
1: No hacen nada.
0: No han reaccionado.
1: Gracias,
0: que el mundo
1: Carlitos,
0: continuó.
1: Dígale a Héctor Hernán que eres muy lindo, que la cabellona lo quiere mucho a él, pero que nos ayude con un favorcito. Mire que es que nosotros acá teníamos muy buena señal de teléfono cuando habían unas torres allí al frente en el roble. Y después que un primer temblor que hubo, se dañó una antena de esas, ahí habían dos.
0: Sí.
1: A todo el frente acá, al roble, allá, que habían dos antenas de teléfono, que decían que era una de internet, otra de teléfono. Y después de que esas antenas se dañaron... Una como que la quitaron, porque yo no la veo, no veo sino una ex, que la que quedó ya está dañada. Y eso, desde eso, esa señal mala por acá, Carlito. Es un problema para uno llamar, comunicarse, y uno que vive por acá tan lejos y la familia, para uno comunicarse con la familia.
0: No hay derecho.
1: Eso es muy maluco, Carlito, un incomunicado diario, incomunicado, entonces yo le quería pedir...
0: Entonces es por la Albania.
1: El que le corresponde eso de allá, es que es al alcalde de Anserma. Entonces, yo estaba pensando en don Héctor Hernán, que él como le ayuda a la gente con cosas así, que él al menos por allá habla y toca puertas por allá, a ver si nos ayudaban que nos arreglen esas antenas de allá, o también que nos colocaran una antenita por acá, si sea de esas, que es así como satelital, yo no sé, pero que sea de internet, para que mejore la señal por acá en Albania Baja.
0: En Albania.
1: Porque arriba, sí, coge una señal arriba, Albania Alta, arriba, que es arriba. Pero para acá, para abajo, que es para acá, para donde vivimos nosotros. Para
0: nada.
1: Acá, para el Cuñón, casi, cerca de casi del río.
0: Sí.
1: Del río Catarina. No coge casi señal por ninguna parte. La gente sufre de señal. Siempre han sufrido de señal. Desde que se dañaron las antenas de Adel Roble.
0: Bueno, es una nueva enfermedad, sufrir de señal.
1: Sí, Carlito, eso está muy maluco por acá, esa señal muy mala.
0: Bueno.
1: Porque colocaron una que es que en La María, por allá, pero eso es por allá, y eso por acá no alcanza a coger buena cobertura para acá. Eso la colocaron como por allá, como de La María, por allá, para esos filos de La María, pero eso por acá todavía está muy mala esa señal.
0: ¿Y sabe qué es, bueno para la señal? Persignarse por la señal de la Santa Cruz, porque no tienen compasión estas empresas de telefonía.
1: Sí, Carlitos, esa gente no, eso no les preocupa al campesino que está por acá tan lejos. Ojalá usted viniera por acá, Carlitos, esto por acá como es de aislado. Esto por acá es un hueco, un cañón. Eso es lejísimo de
0: la Albania. La Albania del Águila.
1: La Albania es lejos, por ahí para arriba, y él le toca llegar hasta La María, eso por acá muy aislado de así el pueblito de La María también.
0: Está tan lejos que queda cerca de la Quinta Porra.
1: No hay que una gente que vinieron por acá, que es que no, esto por acá sí es muy lejos. ¿Ustedes cómo hacen para ir salir al pueblo? Eso por acá tan lejos.
0: ¿De allá se divisa la Patagonia o no?
1: Como uno a veces no le gusta casi ni salir por esa caminada, que son lejísimos, Carlitos, muy lejos.
0: No, la verdad que sí. Pero son las tierras muy bonitas.
1: Sí, muy bonitas. Claro, bonitas sí, porque por acá se divisa para abajo, el roble,
0: todo. Y además eso, sale en los mejores cultivos. El café es el mejor de por allá.
1: Están unos filos hacia el frente, puros filos así, con montes así.
0: Ah, no, es que ese es el Cerro Tatamá.
1: Al frente, sí. También.
0: Bueno, listo, cabañosita, con mucho gusto, con mucho gusto.
1: Bueno, Carlitos, dígale a don Héctor que le dejo ese recadito y que yo lo quiero mucho porque es muy lindo con todos y que gracias por haber venido al corregimiento de nosotros, a La María, que a mí me gustaría distinguirlo, que porque el señor se ve que es muy buena gente.
0: Bueno.
1: Don Héctor Hernán,
0: listo. Cabellosita, con mucho gusto. ¿Y la canción?
1: Es que no me vuelvo a enamorar de Juan Gabriel.
0: ¿Que me voy a envenenar? ¿Que cómo? ¿Cómo llama?
1: No me vuelvo a enamorar de Juan Gabriel.
0: Tenemos deficiencia en el sonido, no me vuelvo a enamorar. Listo, con mucho gusto.
1: Que Dios lo bendiga y mil besos para todos. Y los quiero mucho a todos. Aunque ellos no me quieran, si ellos no me quieren, yo los quiero a ellos igual.
0: Bueno,
1: yo soy así, yo quiero a toda la gente. Yo quiero mucho a la gente.
0: Ella es la cabelloncita de La María. Muchas gracias, cabelloncita.
1: Carlitos, saludos a todos los que me escuchan.
0: Saludos a todos. Bueno, se les quiere. Dios lo bendiga. En 2 minutos serán las 3 de la tarde.

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2: 3 de la tarde con 6 minutos, 3 de la tarde 6. Vamos con los oyentes. Buenas tardes, música pa' mi pueblo. Los escuchamos.
3: Rodas, Robledo 840, que conmigo siempre cuenta. Calitas, quiero participar en Sopa y Seco. Sí. Si me haces favor, los dos disquitos. Un disquito que lo hace el Revelación, Dueto Revelación, los dos vestidos del Dueto Revelación. Y Abrázame Muy Fuerte de Juan Gabriel. Y me hace el favor, un saludito para Juan, para Melba y para todos. Un saludo muy bueno y para usted también, bendiciones. Muchas gracias. Bueno, con Javier.
2: Gracias, muchas gracias, Javier. Daisy, bueno, ahí tenemos otra llamada. Le contestamos, a ver, buenas tardes, Sopa y Seco. Sí, ¿con quién hablamos?
4: Don José Adán Hurtado.
2: A ver, don José Adán, bien pueda.
4: Ahorita póngame un disquito ahí en música para mi pueblo.
2: ¿Cuál será?
4: Póngame uno de Olimpo Cárdenas, se titula Presentimiento.
2: Presentimiento, listo, con mucho gusto.
4: Bueno, Carlito, Dios lo bendiga.
5: Carlito Rodas y mesa de trabajo, muchas bendiciones en este hermoso atardecer que Dios nos ha regalado, los 8:40 que conmigo cuenta el espantapájaros desde el municipio de La Celia, Vereda del Tigre.
2: A ver, espantapájaros.
5: Carlitos, pues yo sé que ya pasó Sopa y Seco, no alcanzo, pero sí yo creo que alcanzo para música, para mi pueblo. Carlitos.
2: A ver.
5: Maldiciendo tus penas, ese es Gabriel Reymo. Ah, olvidando sí. Sus penas, algo
2: maldiciendo.
5: Así.
2: Maldiciendo.
5: El título es...
2: Maldiciendo
5: sus penas o olvidando sus penas, es Gabriel Reymond.
2: Es maldiciendo tus penas.
5: Especial a Johnny en Balboa, a Josecito el Culebrerito, vos en Balboa, a María Donelia en El Diamante, hombre, a ese guasquilariado de Jaime Correa y a Lucerito, hombre, por ahí me encontré con Jaime en este día aquí en el municipio, hombre, un fuerte abrazo, un saludo muy especial. Hombre, y al Cañón de Monos, hombre, a todos esos hornos, ahí donde Ranafrita, hombre. A Merardito Álvarez, hombre, un saludo muy especial ahí en San Eugenio. Ellos son fieles oyentes, y no que no gastan un minutico, hay que ponerlos a que gasten minuticos también reportándose a los 8:40 que conmigo cuenta el espantapájaros del municipio de La Celia, Vereda del Tigre. Y ahí, hombre, a Chucho en Ayunas también un saludo muy especial, a Héctor Jonás, a don Gerardo, el cursor de Arbelia y al Cóndor, y a todos y a todas de la A la Z, y a ustedes, bendecido fin de semana.
2: Igualmente. Aunque todavía no estamos en fin de semana, hoy jueves, mañana será el fin de semana. Buenas tardes.
6: Buenas, don Carlos.
2: Sí, señor.
6: Con la misma de siempre.
2: A ver, la misma, ¿qué me cuenta?
6: Pues acá bregando con este televisor y no sigo capaz de coger una ¿cómo está? Sí, para ver un programa.
2: No ha podido coger la señal por el televisor.
6: Ah, no, mira que no. Ah, don Carlitos, para pedir un distrito tan amable.
2: ¿Cuál será?
6: En Los Pamperos, Amanecí Bebiendo.
2: Amanecí Bebiendo, con mucho gusto.
6: Gracias, muy amable, que tenga una feliz tarde.
2: Otro oyente, buenas tardes. Le contestamos de música para mi pueblo, buenas tardes.
7: Aló, Carletos.
2: Sí, señor, le copiamos.
7: Me habla con Félix de aquí, Roldanillo.
2: Félix, bien pueda, Félix.
7: Carletos.
2: Sí.
7: Si usted me hiciera un favor y me le diera un saludito aquí en Sopa y Seco.
2: ¿A quién?
7: Música para mi pueblo. A Hidalba Cárdenas en Sucre, una compañera de estudio.
2: A Hidalba, aquí la están saludando. Félix.
7: Mira, eso sí. Con el disco Solitario de los Cancioneros.
2: Solitario de los Cancioneros.
7: Sí, Carlitos, yo le pague, pues.
2: Bueno, Félix, con mucho gusto. Lo vamos con, a ver, 315-592-1695. El WhatsApp queda disponible para que ustedes participen de Música para mi Pueblo. Y aquí está para iniciar el programa. Tres de la tarde con 10 minutos. 3:10, Tabaco y Ron.

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2: Ya tenemos las 3 de la tarde con 33 minutos, 3 de la tarde con 30.

0: Ay.
1: Bueno, con mucho gusto. Tenemos otro oyente, la oyente de Obando. ¿Cómo está? De aquí de Robledo
0: Bien, gracias
1: 840.
0: a Dios. En este momento estoy acá en la clínica del hospital de acá de Obando.
1: ¿Usted está en la clínica con la mamá?
0: Sí, estoy acá con unos exámenes.
1: Bueno, por aquí le han mandado un regalito de 100.000 pesitos.
0: Sí, señor.
1: Ah, bueno, usted nos puede dar el nequi suyo para enviárselo. Este es el nequi.
0: Pues, ¿qué golera? Yo no tengo Nequis. ¿Cómo hiciéramos?
1: No tiene nequi. Bueno, entonces miramos a ver si usted más adelante me puede dar un nequi donde le pueden consignar. Usted está con la mamá.
0: En este momento estoy con ella.
1: ¿Y cómo va con la silla de ruedas?
0: Pues nada, nada, pero la verdad esta silla que tengo aquí es prestada y que está como malita.
1: Sí. Bueno, le tengo una buena noticia, que ya le conseguí una sillita de ruedas.
0: Ay, que Dios me lo bendiga. Entonces yo mañana, ¿en qué dirección estoy en la emisora? Para yo ir.
1: Mañana entonces la llamamos para que venga para acá, donde usted pueda tranquilamente anotar la dirección y venga a reclamar los 100.000 pesos y la sillita de ruedas.
0: Ay, bueno, que Dios me lo bendiga.
1: Bueno, eso es para que usted ya no se angustie más con la mamá y pueda estar tranquila moviéndola de un lado para otro.
0: Sí, no, y como tengo que voltear con ella también, un examen que es que me le mandaron para Pereira. Ay, Señor bendito, vean, otra preocupación porque tengo que voltear con ella para Pereira.
1: Bueno, ahí está pues la para tranquilidad suya. Y buena noticia, bueno, a la persona que donó la sillita, a la familia, miles de bendiciones también, porque le ha quitado la
0: Sí.
1: angustia a una hija que se preocupa por su mamá, que se angustia por la salud de su mamá.
0: Bueno, yo a esa persona, que Dios me los bendiga con todo corazón, con salud, yo sé que Dios es grande, pues la persona que me donó la sillita, muchas bendiciones para ella y para la familia de ella, y que Dios me los bendiga con todo mi corazón. Voy a vivir agradecida con esa personita, no conozco la señora o el señor que
1: Una
0: me regaló
1: familia,
0: la
1: una
0: silleta,
1: familia.
0: una familia, entonces que Dios me los bendiga a ellos y a usted también, a usted y a toda su familiecita.
1: Bueno, gracias, son las bondades que tenemos con la radio, todo lo que hacemos, escuchando los relatos y a usted por haberse comunicado con la emisora. Se le quitó. Ahí para eso está nuestro Señor Dios, que le quitó una carga al menos, pero usted sigue con esa misión tan bonita de proteger a su mamá.
0: Sí, señor, eso sí es verdad. Primeramente mi mamá, primeramente, siempre digo, primeramente, lo primero es Dios y la segunda es mi mamá, pero siempre es primera mi mamá, segunda mi mamá, tercera es mi mamá y todo. Así tengo que acostarme yo sin comer nada, pero primeramente es el bocadito de comida para ellos.
1: Qué bonito, qué bonito. Bueno, si su mamá la entiende, le puede dar esa tranquilidad también. ¿Cómo llama la mamá?
0: Ella llama Virgelina.
1: Para doña Virgelina. Aquí está esta bonita historia que le hemos conseguido ya a la sillita de ruedas. Y que
0: Sí,
1: mañana
0: pero ya no habla.
1: usted puede venir aquí a Cartago por ella, por la silla.
0: Sí, señor, yo mañana, si Dios quiere, tengo que hacer unos exámenes ahí en Cartago, en TAC. Entonces, miramos, usted me dice a dónde tengo que arrimar por la
1: Es en
0: sillita
1: pleno centro,
0: o
1: sí.
0: me la envían ahí en el paradero donde ponen los pases para Wando.
1: No, tranquila, venga aquí por ella para que una vez también le hacemos la forma de entregarle el dinerito, ¿de acuerdo?
0: Ah, bueno,
1: Bueno,
0: señor, que Dios lo
1: muchas
0: bendiga.
1: bendiciones para todos los oyentes que han participado y que se han conmovido con estas historias. Las 3 de la tarde, 37 minutos.
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1: Son las 4
11: y 6 minutos.
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1: Doy gracias al maestro por ayudarme a resolver todos los conflictos que tenía en mi hogar, por atraer nuevamente a mi esposo a mi hogar y sacarlo de todas las brujerías que tenía con otras mujeres. Está, gracias a Dios, nuevamente aquí conmigo, con mi hogar, y estamos súper bien.
0: Y van a seguir mejorando las cosas en todos los aspectos de su vida, en el amor, en la salud, en la armonía económica. 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
3: Escucharon la voz clara de los milagros del Beato José Gregorio Hernández. El padre Gerardino Barrachini, postulador en causa del Beato José Gregorio Hernández, ofreció detalles sobre la aprobación del segundo milagro que fue agregado al Vaticano y esperaba la revisión para avanzar en el proceso de canonización. El milagro corresponde a un venezolano que reside en Estados Unidos, que tenía una condición bastante grave por el colapso de sus órganos blandos. Fue hasta el momento en que su familia y amigos comenzaron a invocar al Beato José Gregorio Hernández y milagrosamente y sin ninguna explicación médica empezó a ver mejorías inmediatas. Si usted quiere recibir el milagro, hoy es el momento. Los esperamos en un próximo segmento de Milagros.

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0: las 4 con 53 minutos.
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0: Hermanos del alma, muy pero muy bendecido y maravilloso jueves, hoy 3 de septiembre, llegando a través de esta emisora. Muchas gracias a todos mis oyentes, no olviden nuestro teléfono, el 315-318-3850, y me puede hablar cualquier duda, cualquier pregunta, al 315-318-3850. En este momento tengo este mensaje, nos llega desde un 312, terminado en 1106. Profesor, soy Guillermo y le hablo de aquí desde Cartago. Resulta que yo tengo un problema en mi piel, profesor, que últimamente ni siquiera tolero el ventilador, la brisa del ventilador que me pega en las piernas. Yo siento como si se me estuvieran quemando las piernas, y cuando me pega la brisa o cuando ando en la moto la brisa, también es como se me alterara o se me alborotara más el ardor. Quisiera saber qué es lo que pasa, porque ya he ido a muchos sitios, me mandan tratamiento supuestamente para la circulación y yo cada día estoy es peor. Soy Guillermo desde Cartago. Señor Guillermo, yo le hablo a usted con toda la sinceridad. Estuve revisando la foto que usted me envió y lo que usted tiene, lo que usted siente con este ardor en su piel que no tolera ni la brisa, es debido a un mal, a un daño que le hicieron. 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

Las fases de la luna son fundamentales en la agricultura porque su fuerza gravitacional influye en el movimiento de la savia, la humedad del suelo y el crecimiento radicular o foliar de las plantas. Este viernes 4 de septiembre será cuarto menguante. Y aquí unas recomendaciones prácticas favorables en la agricultura en esta luna. Primero, propicia para podar. Segundo, abonar el suelo y regar las plantas. Tercero, la maleza que ha sido cortada en menguante no vuelve a retoñar. Cuarto,

0: realizar labores de manejo de podas. Quinto, luna ideal para cortar la guadua en las horas de la madrugada. Sexto, sembrar yuca. Séptimo, tercer día de la menguante y en las horas de la tarde se deben cortar colinos de plátano para utilizarlos como semilla. Octavo, todo lo que se produce debajo del suelo debe cosecharse en menguante. Noveno, sembrar plantas en esa fase para que dé buenos resultados. Y décimo, es luna para castrar, operar, hacer curaciones, errar o descornar. Y aquí las prácticas no favorables en luna menguante. Primero, poner germinativo y el crecimiento por encima de la tierra se reduce. Segundo, no se recomienda sembrar plantas que crezcan rápidamente. Y tercero, no purgar o controlar parásitos internos. Más beneficios del cuarto menguante que la tendremos este viernes 4 de septiembre en la agricultura.
1: Cuarto menguante. La luz reflejada por la luna disminuye. La savia empieza a dirigirse hacia abajo y a acumularse en la raíz. Ideal para la siembra de hortalizas de raíz. La producción frutal se ve fortalecida. Para trasplantar las fresas, esta fase y la de la luna nueva son las mejores para la cría y reproducción de lombrices. En cuanto a la recolección de forrajes, lo mejor es cortarlo en luna llena, pues las plantas están en su máximo poder nutritivo. El colino del plátano se selecciona y se corta en menguante, ya que en esta fase carga abundante agua. La selección de las semillas del cafeto determinará una cosecha exitosa. Si se insemina una vaca en menguante, nacerá una ternera.
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0: la 5.
1: Con 48 minutos.
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0: Son las 5.
1: Con 48 minutos.
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5: Son las 6
8: con 2 minutos.
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3: Son las 6:08.

Hoy estoy llegando y compartiendo con todos mis amigos de la sintonía. Tenemos exactamente día jueves 3 de septiembre, un programa radial que sigue llegando a muchas personas. 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Usted me puede hablar, usted me puede escribir y con gusto le vamos a responder. Me habla esta persona y nos dice, nos están hablando directamente desde este teléfono. Se me cerró aquí la aplicación, el WhatsApp. Nos escriben, dice: profesor, yo le hablo, vivo fuera del país, me escribe desde un +1 310 terminado en 2401. Yo llevo mucho tiempo escuchándolo a través del internet, escucho la emisora porque de verdad mantengo muy pendiente de mi tierra. Yo lo escucho por Radio Robledo y yo quisiera que usted me ayudara. Profesor, soy un hombre el cual hoy en día estoy hundido en una depresión, no me provoca salir. Yo vivo aquí en los Estados Unidos hace más de 8 años, tengo mis documentos en regla, pero últimamente me siento mal, me siento deprimido, me siento aburrido. Mi esposa ya ha buscado ayuda, me han llevado a donde especialistas, me mandan tratamientos, pero de verdad me siento cada día más mal. Hay días que no me provoca ni siquiera seguir viviendo. Yo le pido a usted me dé una orientación. Se despide de usted Rafael. Espero una respuesta. Mi amigo Rafael, ante todo muchas gracias a usted por su fe y su confianza. Y yo le digo algo, amigo Rafael. Es muy triste ver cómo una persona como usted, como su esposa, que no se meten con nadie, ustedes tienen un restaurante allá en la ciudad donde viven, a ustedes les va muy bien. Pero una persona que trabajó con ustedes, que ustedes despidieron porque los estaba robando, era una persona que ustedes le tenían demasiada confianza, era una persona a la cual ustedes le ayudaron para que se fuera para ese país y les pagó así, robándolos, y ahorita, hoy en día, los tiene totalmente trabajados. Yo le digo algo, Rafael, no permita que estas cosas malas sigan afectándole a usted su salud. Aquí hay unos espíritus malignos, hay unos rituales muy poderosos de brujería que le hicieron, pero yo le puedo ayudar. Y se lo digo hoy jueves, cuando tenemos 3 de septiembre de este año 2026. Póngase en contacto conmigo, hábleme directamente y yo le voy a decir cómo le puedo ayudar. 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Hermanitos, yo estoy atendiendo, me pueden hablar al WhatsApp, hay personas que me escuchan fuera del país, fuera de esta ciudad, que quieren una consulta a distancia, que quieren un trabajo a distancia, me pueden hablar al WhatsApp, 315-318-3850. 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